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2: 20 horas, 30 minutos.
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2: Son las 8 de la mañana, 31 minutos.

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0: Bueno, un saludo cordial, sí, a aquellos que recién están llegando a la sintonía de la radio.
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0: Bueno, y es que ahora, sí, y es que ahora con el internet, sí, usted nos puede escuchar hasta donde usted se dirija. Si está de viaje, si está en un determinado lugar, tal vez está en su trabajo y tiene la oportunidad de escuchar radio, bueno, pues ahí, por su celular, y no le vamos a gastar sus megas, ¿sí? La radio no gasta megas, ¿no? Solamente le podemos decir que manitos trabajando y oídos escuchando. Bueno, y así, de esta manera, le ponemos alas al tiempo.

Bueno, y ahora, ahí miren, ya estamos a martes, sí, martes 6 de octubre. ¿A cuántos meses ya? Prácticamente 2 meses de llegar a este fin de año. Sí, 2 meses exactamente para llegar, sí, para llegar a este final del 2026. Quizás usted, le digo, habrá ya, tal vez está cumpliendo esos retos que tenía preparados o identificados para esta gestión. Bueno, y los jóvenes, ¿no? Que muchos jóvenes, imagínense, 221 mil bachilleres en toda Bolivia. Este año, sí, van a terminar el colegio. Y algunos, ¿verdad? Sí, algunos no quieren dejar el colegio, ¿verdad? Sí, se aferran. Y no quieren dejar siempre el colegio. Es porque la etapa del colegio, le digo, es como la segunda casa. ¿Por qué le digo? Ya se han creado una rutina prácticamente los jóvenes y las señoritas. Ya sea que estén en la mañana, en la tarde, otros, bueno, tengan que tal vez estudiar en la noche por cuestiones de trabajo. Bueno, pues cualquier forma, bueno, pues es válido porque algunos tienen la opción, le digo, de estudiar en colegios particulares, otros en fiscales, otros tienen que estudiar en la noche, pero de igual forma, le digo, este año, todos esos estudiantes, ya sea que estudien en la mañana, tarde o noche, fiscal, particular, ¿no? Van a obtener este año su título de bachiller. Y le decíamos, es como la segunda casa, ¿por qué? En la mañanita, a ver, se levantan, preparan el desayunito, directo al colegio, a la escuela, terminan sus horarios de clases, claro, al medio, a las 10, 10 o el recreo, que es tan famoso, ¿verdad? Para que puedan charlar, hablar quizás de

entonces todo bien. Al otro le preguntan y así, así van respondiendo, respondiendo. Es una manera, le digo, de crear un vínculo también de amistad con aquella persona o aquellas personas, ¿no? Que deciden, ¿sí? Por ejemplo, le decíamos esto del de estudiar, ¿no? Y miren, así va transcurriendo el tiempo. Otros, incluso, le digo, si esos niños o esas niñas no son cambiados de colegio, si todo va bien, bueno, incluso son amigos hasta el bachillerato. Sí, sí, cuántas amistades. Incluso, le digo, ¿no? Ya cuando quieren ingresar a la universidad, bueno, pues incluso a veces se postulan ambos, ¿no? Para poder ingresar a determinadas carreras en determinados horarios, bueno, pues. Y eso es, le decíamos, por eso los jóvenes y las señoritas a veces no quieren dejar el colegio, porque prácticamente es como su segunda casa. Si hay problemas en la casita, hay que estudiar, entonces lo hacen con ellos, ¿no? O sea, van compartiendo, le digo, quizás un lazo de amistad. Sabemos que los seres humanos necesitamos siempre estar comunicados con otros, al igual que nosotros. Y bueno, ¿no? Es esa la rutina que prácticamente hacemos como su segunda casa, porque ahí pasan medio día y un poco más, ¿no? Ya la universidad es diferente, los horarios son diferentes, ¿verdad? Las carreras a las cuales va a postular, también las facultades son diferentes, y cada uno tiene que seguir su camino, ¿sí? Y en la universidad a veces es, pues, no a veces, es difícil hacer amigos así como en el colegio, porque en la universidad que horarios en la mañana, horarios en la tarde, horarios en la noche, que tiene que venir el fin de semana, quizás perdió una materia, está arrastrando, y es todo así, ¿no? La universidad es ya, bueno, pues, cuestión de como dice, ¿no? Ahora sí, de verdad que a quemarse las pestañas, ¿no? Aunque siempre va a haber algunos que la universidad también quizás lo toman como una manera tal vez de distracción, de distraerse, de salir de casa y decir, no, no tengo nada, estoy estudiando. Pero ojo, ¿no? Que, bueno, pues a la persona que más estarían engañando si están haciendo eso sería a ustedes mismos, ¿verdad? Decir que estoy saliendo a estudiar y cuando no estoy saliendo a estudiar y mamá y papá hacen un esfuerzo para siquiera poderte dar para tu almuerzo, para tus pasajes, incluso para que te compres tus megas porque puedes necesitar para tus determinadas clases. Bueno, otros también paran en la biblioteca, hay bibliotecas, lugares, otros también, le digo, tienen que, incluso les digamos, prepararse sus alimentos para, porque van a estar fuera de casa todo el día. Y realmente sí, es un todo es una algarabía, le decimos, ¿no? El hecho ya de ingresar a la universidad. Y este año, miren, esta gestión 2026, a fin de año, claro, se estará viendo ya nomás como en noviembre, los actos de graduaciones, que, bueno, no todos los papás hacen ese tipo de eventos, ¿verdad? Pero para algunos sí, como quien dice, ¿no? Quizás les ha costado, o quizás para ellos hasta allí nomás es la responsabilidad que tienen para con los hijos. Bueno, mucho depende, ¿no? Mucho depende de cómo los papás estén predispuestos a seguir ayudándoles a los hijos, ¿no? Bueno, hay muchas cosas, pero la característica, bueno, de este año, le digamos, porque hay una característica así que no se ha visto anteriormente, su título de bachiller gratuito, sí, ese título de bachiller digital, sí, que usted lo va a poder imprimir, que si cuando necesite una fotocopia legalizada, ojo, sí, va a poder imprimir, no va a haber necesidad quizás de ir al colegio, o a ver, veremos cómo se van a ir dando las cosas, porque eso es la ventaja de tenerlo todo en digital, ¿verdad? Su carnet, ahí está en su celular, quizás ya escaneadito, su certificado de nacimiento, ahí está. Ahora, qué lindo sería que en toda Bolivia se cree, ya que nos dijeron que estamos entrando a una nueva etapa de la era de la digitalización, en donde ya no va a ser necesario presentar fotocopias, ¿no? Y que todo esté almacenado ahí en una base de datos, ¿no? Ahí almacenado su certificado, su cédula de identidad, sus otros certificados si es profesional, y automáticamente cuando usted vaya a postularse un trabajo, y bueno, y puedan jalar de una base de datos, ¿no? Toda esa información que se requiera, a ver usted qué ha estudiado, en qué universidad estudió, ¿okay? Y entonces buscar directamente en una base de datos.

datos, evidentemente si ha egresado, en qué año, y corroborar datos, corroborar información, ¿verdad? ¿No? Eso sería lindísimo, hermoso, le digo, ¿no? Pero cruzar esa información quizás va a conllevar mucho tiempo, porque esto del título de bachiller, claro, es un beneficio para todos los estudiantes, en especial para aquellos, le digo, que apenas terminen, quizás tengan planeado ir a estudiar a otros departamentos, o quizás se tengan que ir a otro lado, ¿verdad? Y ahí otros necesitan rapidito, y a veces dependiendo del colegio incluso, imagínese firmar tantos títulos de bachiller en tantas unidades educativas, ¿no? Debe ser toda una tarea grande, ¿verdad? Y ahora, bueno, pues esa es la característica de este año de los bachilleres, que van a obtener su título de bachiller gratuito y va a ser digital. Y son, miren, 221 mil estudiantes que van a salir prácticamente de los colegios y van a estar ahí buscando universidad, institutos superiores, institutos a nivel técnico medio, de todo también estos 221 mil estudiantes, quizás en algún momento una gran parte de ellos va a salir a buscar trabajo, ¿sí? Un trabajo eventual, como por ejemplo ahí vemos, ¿no? Donde se requiere, digamos, meseros por la tarde o meseros por la noche, o alguien que haga un trabajo en determinadas horas. Por eso va a haber muchos jóvenes que van a estar allí en la, prácticamente en las calles, buscando una oportunidad y para crearse ellos mismos una oportunidad, porque también muchos de estos jóvenes no van a tener quizás la oportunidad de quien les solvente, le digo, pasajes, almuerzo para poder ingresar a la universidad. Por eso, hay que aprovechar todo lo que se tiene. Como decimos, ¿no? Si tenemos un árbol de limones ahí, en nuestro patio, en el patio, entonces tenemos que aprender a hacer una limonada. Querer es poder, se dice, ¿no? El sacrificio también es condición de toda grandeza. Por eso aquellos jóvenes y señoritas que en el día tienen que trabajar y en la noche tengan que estudiar, por cuestiones económicas, sí, van a ser recompensadas. Y cada cosita que lo consigan, que lo logren, va a ser una satisfacción enorme que les va a llenar prácticamente todo, ¿no? Y también estos 221 mil estudiantes que van a salir prácticamente de los colegios, también papá y mamá tienen otra responsabilidad más también, digo, de poderlos prácticamente, no le estamos diciendo que sean como su sombra, ¿no? Seguirle los pasos. Hay muchos jóvenes y señoritas, incluso en estos bachilleres, no todos estamos diciendo, ¿no? Se están dedicando a otras cosas que para nada le sientan bien. Claro, los papás a veces dicen, ¿no? Ellos también fueron jóvenes y tal vez no tuvieron la oportunidad de que sus papás les dieran tal vez ese permiso de tal vez ir a asistir a un cumpleaños. Y ahora le digo, hay de todo, cada vez hay más 15 años, más fiestas a veces en las casas de los amigos, no sé, pijamadas, que bueno, se dan eso más pequeñitos, cosas así que los sacan prácticamente de sus hogares. Y hay algunos, le digo, que solamente les basta una muestrita nada más para seguir ese camino. Por eso le digo, los papás atentos siempre, mamás, tenemos que estar ahí como Dumbo, ¿verdad? Con las orejas así grandes para poder escuchar cualquier cosita, ponerles atención cuando están llegando, están tristes, están felices, están alegres, están contentos, porque clarito, ¿no? Se les nota cuando están preocupados o cuando tienen algún otro tipo de problema. ¿Y qué es lo que hacen? Bueno, pues buscan una salida, lamentablemente, en las drogas o en el alcohol. Usted me dirá, pero son jóvenes, sí. No sabemos de qué manera, cómo llegará, le digo, esto de las drogas o esto del alcohol, que a veces le digo, son, miren, se compran un refresco, puede ser ahí un refresquito ahí con gas, y ahí pues le ponen no sé qué cosa le pondrán y hacen como si estuvieran tomando refresco y ya nomás se los ve ahí idos, ¿no? No todos, ¿no? Pero por eso, atentos, como le decía, tenemos que estar con
con nuestras orejas como de Dumbo, tenemos que ponernos radares, ¿no? Porque justamente para eso se les ha dado celular, ¿no? Para que cuando mamá y papá les llamen, ellos digan dónde están, u otros papás, una manera también de poderlos controlar, porque quizás papá está trabajando, y decirle, a ver, envíame ubicación en este mismo instante, o hazme una videollamada para saber dónde estás, con quién estás, no con el afán, le digo, de quererles arruinar su momento, sino el único afán que tienen los papás es de proteger a sus hijos, ¿no? Y a veces eso confunde. Justamente cuando ya es la etapa de universidad, otros se salen en la mañana, uy, vuelven en la noche. No sabemos qué es lo que hicieron todo el día, ¿no? Y a veces le digo, eso les molesta, ¿no? Cuando se les dice, no, envíame ubicación exacta, haceme una videollamada, quiero saber con quién estás, dónde estás, si evidentemente has ido a la biblioteca, quiero ver dónde estás en este momento, o si ya estás retornando, envíame también ubicación para que los papás estén tranquilos, ¿verdad? Con tantas cosas que están ocurriendo día tras día, la delincuencia se está acrecentando día a día. Y miren todos estos hechos que están aconteciendo, ¿no? Recientemente se supo ese caso, que el fin de semana esas dos niñitas, una de 6 y una de 9 años, salieron de la casa, fueron hasta la iglesia, claro, era su rutina quizás, ¿verdad? Pero ese día ya no volvieron. Y bueno, primero ahora apareció la niñita de 6 años, que la encontraron en Viacha. Esta mañana apareció la otra niña de 9 años. Pero decimos, de verdad, Dios gracias, las niñas aparecieron. Ahí papás, le digo, no tenemos el número exacto, papás y mamás que, bueno, pues se quedaron con esa incertidumbre de decir dónde estará o dónde es, porque a veces le digo no aparecen de verdad, ¿no? Dale ese caso hace años, ¿verdad? Que generalmente algunas fiestas, ¿no? Ahora de los jóvenes, que le digo, se inventan todo tipo de fiestas, eventos que se realizan en Mayasa, por ejemplo, quizás por el lugar espacioso que hay, o al aire libre. Ese joven que salió, que estuvo, lo último que se vio es que estaba saliendo ahí de Mayasa, ya casi entrando a lo que es la, ay, como algo de la luna, le dicen, no, donde está ahí, y no se supo más hasta el día de hoy. No se sabe lo que ha pasado. Por eso, en esta época, en esta temporada, nuestras nuevas generaciones a veces dicen, ¿dónde está el futuro de Bolivia? Lamentablemente el futuro de Bolivia, no les decimos todos, ¿no? Tampoco para que se enojen los papás, sino para que puedan, le digo, controlar un poquito más a los hijos, porque ahora algunos necesitan que se les controle, ¿no? El futuro quizás están en las cantinas, dicen, las discotecas, en los minicines, en los karaokes, ahí están el futuro. ¿Y cuál va a ser nuestro futuro? Porque evidentemente nosotros estamos al paso, ¿verdad? Nosotros estamos de paso nada más. No nos vamos a quedar acá por siempre y para siempre. Pero cada etapa de la vida enmarca siempre un antes y un después. Bueno, sí, miren este documento, bueno, que les hablábamos del título de bachiller, que será gratuito y digital. Tendrá un código QR para verificar su autenticidad, y podrá ser reimpreso sin necesidad de realizar nuevas legalizaciones. Ese es el problema, ¿no? Que necesita un título legalizado, que al colegio, iba al colegio, que no esté el director, que vuélvase mañana, que no, que vuélvase pasado. Y es todo una algarabía, como le decimos, era. A ver, vamos a ver qué es lo que vaya a acontecer ahora a partir de esta nueva modalidad, ¿verdad? Bueno, dice que el gobierno asumirá el costo que anteriormente recaía sobre las gobernaciones y las familias. Ah, eso no lo sabíamos. O sea, los títulos de bachiller les costaban a las gobernaciones. Y también en otros casos tenían que pagar papá y mamá algo.

el QR que va a tener ese título de bachiller, o sea, tú vas a poderlo imprimir las veces que tú quieras y ya no vas a tener que legalizarlo, explicó el mandatario. El presidente Rodrigo Paz anunció que a partir de esta gestión, más de 221.000 bachilleres bolivianos recibirán gratuitamente su título de bachiller en formato digital, una medida que busca reducir los costos y trámites que actualmente deben realizar las familias para obtener, legalizar y presentar este documento. Este nuevo sistema del título de bachiller digitalizado permitirá que el título cuente con un código QR de verificación mediante el cual se podrá comprobar su autenticidad y volver a imprimir el documento las veces que sea necesario sin tener que realizar nuevamente trámites de legalización. Ahí está lo bueno. Y sabe que un datito más, mire, estos títulos de bachiller acá no sabían, por eso nosotros no sabemos absolutamente nada, ¿verdad? Las gobernaciones erogaban estos gastos de 11 millones de bolivianos, ¿no? Para el mundo. Ahora, obviamente, la digitalización no es gratis. O sea, que alguien tiene que administrar esa base de datos, crear ese sistema y también irlo actualizando y también proteger. O sea, cuidar, imagínese que entre un virus y se lo borre todo.

uno de los principales cambios anunciados es que el título digital podrá ser verificado electrónicamente mediante el código QR, evitando que los estudiantes tengan que realizar trámites adicionales de legalización para presentar el documento al momento de continuar sus estudios. Actualmente, según la explicación del gobierno, las familias pueden llegar a gastar alrededor de 200 bolivianos entre impresión y legalización, además de los costos de transporte y tiempo. Eso es lo más valioso, ¿verdad? Tiempo destinados a realizar los trámites. Eso también es otra cosa que también no lo tomábamos en cuenta. Es un ahorro para la familia, es un título gratuito para los chicos y la oportunidad de estudiar en entidades superiores, remarcó Rodrigo Paz. Eso le decíamos, hay otras carreras que inician ya los vestibulares, ¿no? En diciembre, ¿no? Y otros todavía no tenían su título y se perjudicaban por eso. Pero ahora, bueno, pues hay esta opción de que los jóvenes y las señoritas, esta gestión, bueno, pues puedan tener ahí sus títulos de bachiller al chance.

0: Genoa. 9 de la mañana con 2 minutos y al ritmo de este temita musical, los invitamos a que hagamos una pausita. Enseguidita nada más, le estaremos poniendo más alas al tiempo.
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2: Son las 9 de la mañana, 3 minutos.
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Bueno, sí, exactamente las 9 de la mañana con, a ver, ¿con cuántos minutos? Con 7 minutos. Bueno, y en cuanto a información se refiere, bueno, aquellas personas que son viajantes, bueno, a algunos les encanta viajar, ¿verdad? Hay algunos que no les gusta viajar, quizás por el cansancio que este viaje, o sea, necesita. ¿Por qué les digo necesita? Porque tiene que estar, no sé, durante horas sentado allí, no sé, dependiendo hasta dónde se vaya a trasladar. Y a otros no les gusta estar sentados, ¿no?, mucho tiempo. Pero bueno, hay otras personas que están acostumbradísimas a viajar, y es por cuestión de negocios, ¿no? De aquí a Oruro, ¿no? O de acá de La Paz a Cochabamba, o de acá hasta Santa Cruz. Y justamente, ¿no?, están viendo, a ver, ellos ya conocen, ¿no?, que, a ver, en qué temporadas, por ejemplo, hace frío, para llevar ropa abrigadita, ¿no?, o para, no sé, llevar otro tipo de mercaderías o de artículos para que puedan, le digo, ¿no?, sustentarse semanalmente, día a día o mensualmente, ¿no? Pero bueno, aquellas personas que les encanta viajar, les tenemos información, porque la Administradora Boliviana de Carreteras reporta cortes, reporta restricciones y desvíos en varias carreteras del país, ¿no? A tomar en cuenta, porque cuidado, usted diga, parto a tal hora y voy a llegar allí tal hora, ¿no? Y cuidado con estos desvíos, no llegue a la hora, así para que pueda partir quizás un poquito más antes. La Administradora Boliviana de Carreteras reportó este martes 6 de octubre a las 7:00, hoy a las 7:00, esta información está actualizada, diferentes puntos con restricciones vehiculares, desvíos y sectores no transitables en carreteras de la red vial fundamental. Hablamos del departamento de Chuquisaca, ¿sí? La circulación se encuentra interrumpida en el sector de la Muela del Diablo, en Muyupampa, debido a trabajos en la carretera. La ABC habilitó un desvío para permitir el paso de vehículos. Eso es lo que está pasando allí en Chuquisaca, ¿no?, en este sector de la Muela del Diablo. En Pando se reporta un bloqueo por motivos sociales a la altura del aserradero, cerca del punto de peaje, mientras que otros sectores presentan circulación con desvíos. Entonces, aquellas personas que se están trasladando hasta el departamento de Pando, sí, a tomar en cuenta, ¿no? Acá en La Paz, ¿no?, los tramos Unduavi, Puente Chaco y Puente Chaco, Puente Villa, presentan restricciones y circulación con precaución debido a trabajos en diferentes sectores. También se registran restricciones en rutas de Santa Cruz, entre ellas los sectores San Lorenzo Salinas y también en este otro sector de Bermejo hacia La Angostura, donde los usuarios deben circular por los desvíos habilitados, ¿sí?, y atender las indicaciones de la ABC. Deben haber ahí letreros, ¿verdad?, que le diga, reduzca su velocidad, o a tanto hay un desvío. No, hay que tomar en cuenta entonces, en este sector de San Lorenzo Salinas y Bermejo La Angostura. La entidad recomienda a los conductores circular con precaución, especialmente en los sectores donde se ejecutan trabajos y existen restricciones para vehículos pesados y medianos. Para conocer la actualización de los puntos habilitados, restringidos o no transitables, la Administradora Boliviana de Carreteras habilitó su plataforma de reporte de transitabilidad y la línea de WhatsApp 712-19-232, ¿no? Así usted puede ingresar a esta página, solamente anote en el Google
plataforma de reporte de transitabilidad. Eso nada más. Y ahí le va a salir ahí una ventanita en donde se va a desplegar y le va a decir qué problemas hay y en qué horarios son las restricciones. Por ejemplo, acá en La Paz, donde dicen hay una restricción vehicular en el sector de Yerbani también, esto es desde Unduavi hasta el Puente Chaco, ahí debe estar ahí este lugar de Yerbani, y la restricción vehicular es de 7 de la mañana a 11 de la mañana, y en la tardecita de 3 a 19:00, ¿no? Para que no se quede ahí esperando, para que usted si va a recorrer, vaya, quiere viajar, tal vez con su movilidad, ¿no? Entonces no se quede ahí parado, perdiendo ahí su valiosísimo tiempo. Usted ingrese y allí está el reporte de transitabilidad de la Administradora Boliviana de Carreteras, que se va actualizando a cada momento, ¿no? Porque puede ser, le digo, que quizás algún bloqueo o algo se suscite por alguno de estos sectores, de estas vías carreteras, y bueno, ahí lo estarán allí anunciando en este reporte de transitabilidad. Por ejemplo, también en Tarija, dice, hay dice, es transitable, pero con desvíos, ¿no? Y está en este lugar de la central hasta San Antonio, y la restricción es de lunes a sábado, ¿no? De 7 a 10 de la mañana, luego de 2 a 4 de la tarde, y los sábados es de 10:30, o sea, de lunes a sábado, de 10:30 a 12, de 16:30 a 18, o sea, hay horarios en los cuales usted ya más o menos puede calcular el tiempo de llegada hasta estos determinados sectores, y bueno, no entrar en ese tiempo donde tenga que estar parado ahí, como le decimos, perdiendo su valiosísimo tiempo.

Bueno, y estamos en esta temporada donde prácticamente estamos amaneciendo con el cielo despejado. Así estará tal vez, no tal vez, bueno, a veces no sabemos lo que ocurre, ¿verdad? Con el pronóstico del tiempo, a veces está loco, sí. El día de ayer nuevamente por la tarde, ¿verdad? Los vientos tan fuertes, ¿verdad? Que estaba caminando por un lado que parecía que le quería llevar hacia adelante, que entraba a otra calle que le estaba empujando también, estaba usted contra el viento, en otros momentos estaba, como le decía, el viento de adelante y el viento de atrás, estaba haciendo fuertes vientos. Bueno, y no sabemos, hoy un día podemos estar así con el cielo azul y mañana podemos amanecer con el cielo nublado. Y en esta temporada, donde la calor, le digo, sí, la calor está haciendo lo suyo, sí, porque en los departamentos las temperaturas que se están registrando son altísimas, ¿verdad? En algunos, y de a poquito, esto recién está empezando, nos dicen, de a poquito van a ir subiendo, no sé hasta dónde llegarán las temperaturas en la región, por ejemplo, del oriente, ¿no? Acá en La Paz también tenemos, por ejemplo, lo que es Palos Blancos, Los Yungas, todo ese lado, ¿no? Y las temperaturas van a continuar subiendo. Y esto está causando los efectos del Niño. Otros le han dicho del Niño Godzilla. Es increíble poder entender y comprender lo que pasa con el agua. Sí, si vemos nuestro planeta Tierra, hay más agua que tierra. Pero ¿cómo? Le digo, ¿cómo esto va prácticamente modificando todo lo que se refiere en cuanto a clima, ¿no? ¿Cómo había sabido interactuar, te digo? Y nosotros nada, ¿verdad? Y algunos dicen, está haciendo mucha calor, nada más, pero no sabe por qué, ¿no? ¿Qué es lo que está sucediendo? ¿Por qué tanto hablan del calentamiento global? No se sabe, no se conoce nada. Y justamente ahora tenemos ya que ir, le digo, ahí, no sé, previendo, porque justo a finales de este justo de cada gestión tenemos este problema de los incendios, ¿no? En otros países le contamos que la nevada, ¿no? Que el granizo, recientemente, sí, la pasada semana le contamos que en este sector de Valle Grande, no sé en qué sectorcito de Valle Grande, había granizado y granizos que prácticamente rompieron los parabrisas. Aunque un hito que le caiga y listo, ese parabrisas ya no sirve, porque así como se corre, ¿verdad? El parabrisas. Y miren, en otros países también la nevada que está cayendo prácticamente está dejando incomunicados. ¿Por qué? Porque tanto frío que está haciendo, incluso en algunos lugares se ha cortado la energía, porque el peso de la nevada, usted sabe, ¿no? Es inofensiva, a veces decimos la nevada, pero ¿cuándo es ya, le digo, cuándo ya produce hechos? Cuando esta nevada se va almacenando. Y si en un determinado, en determinadas horas o determinados momentos, esa nevada es así, continua, por eso decimos nevada leve, teníamos la anterior semana, ¿no? Porque poquito caía, ¿no? Imagínese que caiga altísima nevada, eso se va a ir almacenando y eso pesa, ¿no? Y miren, en otros países, incluso las pistas de aterrizaje, hablando de los vuelos, bueno, se tuvieron que cancelar porque las pistas estaban llenas de nieve, ¿no? Las movilidades no podían transitar, ¿no? Mucha gente decía que, o sea, no salía de sus casas, se han suspendido las clases. Algunos sí o sí tenían que llegar hasta quizás sus lugares de trabajo, pero miren todo lo que está ocasionando este fenómeno del Niño. Y justo ahora, hablando de incendios forestales, le contamos que 4 incendios continúan activos en Cochabamba, Misque y Pocona registran las situaciones más críticas. Y justo cuando tenemos que cuidar el agua.
Bueno, enseguida le estaremos dando más detalles sobre estos incendios forestales que se están dando en el departamento de Cochabamba, ¿sí? Hagamos una pausita musical a esta hora de la mañana.

0: 9:28. Bueno, como le veníamos anunciando, en esta temporada donde justo le digo tenemos que cuidar el agua, y en este departamento y en otros quizás más que acá, ¿verdad? Hablamos de estos incendios forestales que bueno, pues están dando en el departamento de Cochabamba, que mantiene actualmente activos 4 incendios forestales de consideración, siendo las emergencias en los municipios de Misque y Pocona las de mayor magnitud y complejidad debido a la presencia de fuertes vientos y abundante material vegetal seco. René Camacho responde de la unidad de gestión responsable de la unidad de gestión de riesgos de la gobernación de Cochabamba, informó que brigadas de respuesta inmediata, voluntarios y personal militar se encuentran desplegados en las zonas afectadas para realizar tareas de sofocación y enfriamiento. Estado de las emergencias y despliegue de personal. Durante la jornada, el sistema de monitoreo departamental registró la evolución de distintas emergencias. Pocona y Misque, identificados como los incendios más graves, ante la magnitud del fuego en Misque, la gobernación desplazó patrullas de la UGR en coordinación con el DIVESI y efectivos del SAR, FAB, para coadyuvar en el control de las llamas. Tarata, se reportan labores activas de contención en el sector de Cotani, zona que colinda con Arvieto, con el apoyo de voluntarios de SAR Bolivia y efectivos de la unidad militar CITE de Tolata. Villa Rivero, un nuevo incendio se suscitó durante la tarde, activando la coordinación inmediata con la UGR del municipio. Parque Tunari, hablamos de Quillacoy y Potreros. Tras 3 días de arduo trabajo coordinado entre las UGR de Quillacoy y Vinto, la patrulla comunal de Aguada, grupos de voluntariados ARPAB, SBRAV, SAR Bolivia, GEOS, VEAR, bomberos de la policía y el CERNAP, el incendio de magnitud en este sector fue controlado, pasado a fase de remoción y enfriamiento. Ante la persistencia de los focos de calor y las condiciones climáticas desfavorables, rige en todo el departamento una alerta naranja. Desde la gobernación recordaron a la población que los chaqueos se encuentran estrictamente prohibidos y señalaron que se evalúa permanentemente la evolución de los incendios para determinar la posible declaratoria departamental de emergencia o desastre mientras continúan los trabajos articulados con los gobiernos municipales. Bueno, es momento, sí, es momento de hacer un brevísimo corte. Estamos acá en Que Viva la Mañana por su estación amiga Integración.
1: 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Son las 9:32.

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9:35. Bueno, y en ese caso que le mencionábamos minutos antes, ese caso de las dos niñas que habían desaparecido desde que salieron de la iglesia en la zona donde vivían, le decíamos que esta mañana ya han rescatado a Aine, la niña de 9 años, niña desaparecida en El Alto, junto a su hermanita, un radio taxista. Esto ocurrió, miren cómo es la gente, le digo, tiene que avisar, no sé, algo, porque algo tiene que hacer también, tenemos que hacer los ciudadanos, porque hay algunos que evidentemente caminan y no ven absolutamente nada, no es porque no quieran, quizás tienen algo, le digo, tienen algo centrado en su cabeza y están yendo directamente ahí, otros, le digo, que al estar caminando dan la vuelta, quizás miran rostros, caras, no sé, son características que, bueno, pues son de cada persona, ¿no? Y miren, gracias a este radiotaxista que notó la actitud sospechosa de un hombre, se puso de acuerdo con sus compañeras, con sus compañeros, y lo capturaron a esta persona que estaba con la niña de 9 años. Aime, ese es el nombre, la niña que había sido reportada como desaparecida el pasado sábado 3 de octubre, fue encontrada sana y salva. Y ya se encuentra nuevamente en los brazos de sus padres. El exitoso rescate fue posible gracias a la rápida y solidaria reacción de un grupo de conductores de radiotaxi en la ciudad de El Alto. El hecho ocurrió cuando una conductora notó la actitud sospechosa de un hombre que le quitó la chompa a la menor a altas horas de la noche. Al alertar por radio a sus compañeros, el sujeto intentó darse a la fuga, afirmando que no quería problemas. Sin embargo, gracias a la rápida coordinación de los choferes, el individuo fue acorralado varias cuadras más adelante y entregado a las celdas de la FELCC. Su hermanita había sido encontrada el fin de semana en Viacha. Ahora, los vecinos están pidiendo que les muestren a la persona que ha sido encontrada con la niña. Quieren saber si es de la zona, quieren saber quién es, porque ellos están exigiendo conocer a esta persona para poder alertar, le digo, a los vecinos, y bueno, poder conocer a esta persona que se llevó a estas dos niñas este pasado sábado 3 de octubre.

Bueno, hacemos un brevísimo cortecito, sí, una pausita musical. Y en la noticia que le vamos a contar nuevamente está ahí de entre medio las bebidas alcohólicas.

le decimos de entre medio o de por medio, porque entre, le digo, entre esta persona y prácticamente y lo ocurrido, está ahí las bebidas alcohólicas.

0: Yo no sé, no sé dónde vamos a...
1: Exactamente, a ver, 14 minutos, sí, 14 minutos nos separan de las 10 de la mañana.
0: Yo no sé lo que es.
1: Momento, momento, exacto. Sí, para preguntarle. ¿Se tomó el vasito o esa tacita de agua lo más calientito posible?
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1: Empecemos a hacer algo por cada uno de nosotros.
0: Si lleguemos...
1: Y me refiero a esta, a este lado, a esta tarea que tenemos que hacer todos los días, por cada uno de nosotros. Y hablando de salud, porque todos, sí, todos, absolutamente todos sabemos que con salud todo es posible.
0: Todo lo demás, no pusimos reglas ni reloj, aquí estamos solos tú.
1: Un litro por lo menos de agua al día. Sí, un litro de agua lo más calientito posible.
0: Lo que doy. No, yo no sé.
1: Y a no olvidarnos de la frutita que tenemos que comer todos los días. Una frutita.
0: Si se acaba el mundo.
1: La fruta que usted tenga en casa.
0: Para ti, si será.
1: ¿Tiene plátano todos los días? Está bien, échele un plátano.
0: No.
1: Pues se puede variar, tal vez con una manzana, una naranja, no sé, un trozo de palta. Eso es lo que tenemos que cumplir así como regla. Un litro de agua por lo menos, le digo por lo menos, porque 2 litros de agua tendríamos que tomarnos todos los días. Sí, pero que sea agua lo más calentito posible, ojo.
0: Este momento es realidad.
1: Un litro de agua al día, una frutita al día. Y a no olvidarnos de las verduritas. Y luego la frase que viene acompañada siempre cuando hablamos de alimentos, que también nosotros tenemos que ahí, que repetirnos.
0: Yo no sé si yo, cómo será el final.
1: Repetirnos a nosotros mismos que tenemos que comer para vivir. Por eso hablamos del agua, de la frutita, de las ensaladas, de las verduritas. Pero ojo, no vivir para comer.
0: Mañana.
1: Cuidado que esté ahí, pica que pica a cada momento. Imagínese, no le va a dar tiempo a su cuerpo de procesar todos esos alimentos.
0: No sé, no sé. Ahora lo que vivimos es algo realmente lindo. ¿Quién puede saber?
1: Bueno, ahora sí le vamos a compartir esta información que le teníamos anunciada, ¿verdad? Que ahí, de por medio, estaba ahí las bebidas alcohólicas. Bueno, un conductor de cisterna denuncia un robo de más de 430 mil bolivianos en Caranal. Sí, escuchó bien,

230 mil bolivianos. Un conductor de una cisterna denunció el robo de más de 430 mil bolivianos en el municipio de Caranavi, dinero que estaba relacionado con recursos destinados al traslado y carga de diésel. De acuerdo con la denuncia, el conductor había viajado hasta Mapiri para realizar la entrega de combustible. Esa platita era de 430 bolivianos. Y durante su retorno hacia La Paz, a veces decimos, ¿no?, el diablo nunca duerme, ¿no? Si el Señor hubiera seguido su camino, nada de esto hubiera sucedido. Por eso siempre decimos, hay un antes y un después. A veces nadie aprende en cabeza ajena. Solamente estos hechos que se suscitan o que les pasa, bueno, pues hacen para que ellos digan, no, nunca más, ¿no? Eso es lo que seguramente a partir de ahora esta persona que trabaja detrás del volante es lo que se debe estar repitiendo. Pero de estas experiencias malas a veces, ¿verdad?, malísimas, diríamos, imagínense perder 430 mil bolivianos solamente por ahí haberse detenido en ese trayecto durante su retorno hacia La Paz. Hizo una parada en un local de bebidas, por eso decíamos el diablo nunca duerme, de bebidas alcohólicas en Caranavi, donde habría compartido con varias personas. Según la parte denunciante, el hombre debía continuar su recorrido para llegar aproximadamente a las 18:00, momento en el que tenía previsto realizar la entrega correspondiente. Sin embargo, durante el trayecto habría apagado su teléfono celular alrededor del mediodía. La denuncia señala que después de consumir bebidas alcohólicas con varias personas, el conductor habría perdido el conocimiento. Al recuperar la conciencia, se habría percatado de que el dinero ya no se encontraba en su poder. La parte denunciante sospecha que el conductor pudo haber recibido alguna sustancia, aunque esta hipótesis deberá ser establecida mediante la investigación correspondiente. Parece, dijeron los denunciantes, que le han dado algo, porque hemos visto los videos, señaló la víctima. Las imágenes del establecimiento mostrarían al conductor compartiendo bebidas con otras personas. Según el relato, en determinado momento habrían cerrado la cortina del lugar y permanecido reunidos cuatro individuos. El monto sustraído superaría los 430 mil bolivianos y, según la denuncia, correspondía a recursos vinculados con el traslado y carga de diésel. La parte denunciante explicó que el dinero fue entregado en efectivo debido a que en el lugar donde se realizó la operación no existía una entidad bancaria disponible. Casi le han dado medio millón de bolivianos en efectivo, señaló el denunciante al explicar cómo se realizó la entrega del dinero. El caso ya es motivo de investigación para establecer qué ocurrió durante las horas en las que el conductor permaneció en el establecimiento y determinar ¿cómo desapareció el dinero? La parte denunciante pidió que se revisen las cámaras de seguridad, se identifique a las personas que estuvieron con el conductor y se establezca si tuvieron participación en la desaparición de los recursos. Por ahora, se espera que las investigaciones determinen las circunstancias exactas del hecho y la responsabilidad de quienes pudieron estar involucrados.

exactamente un minuto nos separa ya de las 10 de la mañana. Bueno, le ponemos, sí, le ponemos acá un punto final.

0: Le ponemos un punto final a este espacio, sí, a este espacio denominado Que Viva la Mañana por su estación amiga Integración.
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0: Bueno, en este espacio le hacemos compañía y también le ponemos alas al tiempo. Sí, para hacerle más amena su mañana. No solamente esta mañana de martes, sino todas las mañanas.
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0: mañana nuevamente estaremos acompañándolos.
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0: Así compartiendo música e información.
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0: Bueno, y ya para despedirnos, sí, les recordamos esta frase.
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0: La educación es el arma más poderosa que podemos utilizar para cambiar el mundo.
1: 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Yo no sé si
0: una sola palabra que puede hacer tantas cosas por cada uno de nosotros.
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0: Nos reencontramos el día de mañana. Tengan todos ustedes muy buenos días.
1: Mañana, ¿quién va a estar aquí?
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3: Son las 10 de la mañana, un minuto.
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0: 10 de la mañana con 15 minutos. ¿Cómo están? ¿Cómo están? Muy buenos días. Nosotros felices acá en la cabina de su estación Amiga Integración. Felices, sí, de poder compartir un día más con usted.
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0: Si la mañana de hoy, hoy martes 6 de octubre, usted despertó, está sanito y tiene trabajo, tiene un techo donde dormir y tiene alrededor a las personas que más ama, me refiero a la familia, a su familia, siéntase feliz, porque es la persona más dichosa de quizás de este mundo.
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0: Cuidado, le decimos cuidado, le digo, a veces nosotros no aprendemos a valorar las cosas que tenemos. Y a veces la vida, ¿cómo es la vida, no? A veces nos quiere enseñar de abuenitas, como todo, ¿verdad? Pero a veces no hacemos caso. Hacemos caso omiso a lo que sucede y a veces la vida se enoja. Sí, se enoja, al igual que todos nosotros, ¿verdad? Todos nosotros tenemos nuestro lado bueno y tenemos nuestro lado malo. La vida es así. A veces nos quiere enseñar de buenas y nosotros no entendemos, no aprendemos. Y después nomás ya llegan los golpes.
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0: por el... Bueno, por eso, si esta mañana usted despertó, está sanito, ¿sí? Puede ir a trabajar, puede, no sé, ir a dirigirse a sus actividades de todos los días, está acompañado de su familia, tiene un techo donde dormir, tiene siquiera qué va a comer para el día de hoy, siéntase la persona más afortunada, así como si se hubiera sacado la lotería. Sí, sí, sí, sí, eso le decimos. Bueno, y aparte le queremos agradecer, sí, a usted que nos permite estar día a día, sí, día a día con ustedes. Sí, estamos en el Parlamento del Pueblo y le vamos a acompañar hasta las 12:00. Sí, hasta las 12:00. Si usted quiere compartir algo con nosotros, lo puede hacer a través del 787-76-306. Sí, a través de ese número, un mensaje de audio, un mensajito, así se puede comunicar con la radio. Estamos ya a martes 6 de octubre, sí, a poquísimos días, poquísimos prácticamente de celebrar también el Día de los Difuntos, porque acá, le digo, en la Ciudad del Alto, más acá en la Ciudad del Alto, ¿verdad?, se vive esa fiesta, esa llegada que dicen de los difuntos, y desde ya prácticamente otros ya desde, a ver, 15 y un poquito más, le digo, quizás la última semana de este mes de octubre, bueno, pues ya están con sus actividades de trasladarse hasta las panaderías, realizar los respectivos panecitos, ¿no?, las empanaditas, los bizcochuelos o algunas otras masitas que se tienen que, bueno, dar a aquellas personas que a cambio de las masitas les dan una oración para esa alma que ya no está acá con nosotros, pero que según el 2 de noviembre, bueno, pues esas almitas llegan hasta sus hogares, siquiera una vez al año, dice, no llegan, y es por eso que las familias preparan ahí en sus mesitas, los denominan altares. Ahí preparan ahí la escalerita, las tantahuaguas, bueno, pues le ponen la caña, el agüita, las frutitas, el platito quizás que más le haya gustado comer. Y bueno, hay distintas tradiciones, ¿verdad? Y también luego ya el feriado del 2 de noviembre, los rezos, la asistencia a los cementerios, ¿no? Son cosas que se vienen realizando con esta fecha denominada Día de los Difuntos. Esas son costumbres arraigadas que tenemos desde antepasados, ¿verdad? Sí, sí. Pero también juntamente con el 2 de noviembre, que es Día de los Difuntos, también llega lo que es Halloween. Sí, ahora vemos de moda también se han puesto de moda las casas del terror, ¿verdad? O justamente en los cines, películas de terror donde van ahí disfrazados prácticamente, no sé, de hay tantos disfraces, ¿verdad? Ahora no se me viene uno a la mente, sí, pero se ponen disfraces, más que todo ahí de calaveritas, ¿verdad? Identificándose con este Día de los Difuntos y las famosísimas calabacitas que vienen ahí cargadas de dulces, que hay desfiles en algunos lugares. Prácticamente esa es una fiesta de disfraces, ¿verdad? Sí, así van a los cines, así van a comer, quizás a servirse un platito el día que el que es feriado o la noche, antecitos, ¿no? De poner la mesita, ¿no? Y otras actividades que se vienen desarrollando junto con la llegada del Halloween, también el Black Friday, que también no se deja esperar los, no sé, días negros, le dicen, ¿no? ¿Por qué? Porque justamente por estas temporadas, aquellas tiendas donde pueden ser artículos de ropa o diferentes tipos de artículos, quizás las ventas, dicen, bajan justamente por estas fechas, también llegó el Black Friday. Bueno, pues abren sus puertas y digamos lo que costaba 100 lo venden a 50, pero eso hacen muy pocas, ¿verdad? Ahora le dicen, antes costaba 100, ahora cuesta 50, pero la verdad es que antes siempre costaba 50 y ahora lo siguen vendiendo a 50. Bueno, algunos se dejarán engañar, bueno, otros que ya conocen, por ejemplo, las tiendas, conocen los precios, bueno, pues ellos sí irán, sí, evidentemente, si estaba 50, si está 30, bueno, pues agarran lo que pueden y empiezan a comprar, como dice, a lo loco, ¿verdad? Y no solamente esto ocurre con vestimentas, por ejemplo, pueden ser artículos de limpieza o artículos de belleza. También hablamos de la línea blanca, ¿no? Todo por esta temporada, o sea, se va a activar justamente por todos estos problemas que venimos afrontando, ¿verdad? Un golpe, tras otro, y todavía lo que se nos vienen en cuanto a los combustibles se refiera, ¿verdad? Sí, a ver, algunas cositas estaremos viendo, algunos detalles en el transcurso de estos días también, a ver, revisando si ya salieron los precios para ver cuánto va a costar la latita de pan que usted está acostumbrado a hacer, o la latita de bizcochuelo, a cuánto estará la harina, a cuánto estará la mantequita, la mantequilla, el royal, la levadura, los huevos que son buscados para la preparación de diferentes masitas, ¿no? Hay otros que ya ahorita mismo, ya desde ahorita van a ir a comprar los huevos más grandes para preparar los bizcochuelos y las otras masitas, ¿verdad? No hay mucha, va a haber mucho movimiento, o quizás no. Bueno, vayamos a ver qué es lo que nos depara el tiempo y estos días. Pero de que la gente, sí, la gente que está, por ejemplo, a ver, trayendo estos productos, bueno, pues ya vamos a ir viendo allí en las calles, ¿verdad? También las famosísimas caretitas. Y juntamente con ello también los disfraces, las calabacitas y demás productos y artículos que llegan justamente para hacer de estas fechas del 2 de noviembre, bueno, momentos en donde aquellas personas que invierten su platita puedan generar algo de ganancia.
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0: Bueno, si recién va a salir de casita, no se olvide, siempre nos tenemos que encomendar al de arriba, todos, absolutamente todos los días.
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0: Gracias, sí, gracias por permitirnos ingresar en sus hogares, gracias por hacernos parte de ustedes. Y comenzamos.
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0: Bueno, y comenzamos, sí, como todos los días, revisando, sí, revisando la cotización del dólar.
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0: Bueno, eso le venimos diciendo, ¿no? Que parece que de los 12 bolivianos por cada dólar, ahí no se quiere mover.
1: Mira.
0: Entre 11 y tantos, pero que no esté muy alejado del 12. Recuerda que cuando teníamos el dólar a 6.96, prácticamente se había, aunque estaba 6.96, se había estancado allí entre 10 bolivianos. Tampoco quería bajar de ahí de los 10 bolivianos. Que bajaba un poquito, que volvía a los 10, que bajaba, aunque en algunos momentos sí llegaron a escalar, a trepar, diríamos, esto, el precio del dólar que subió. Trepó, esa es la palabra, ¿verdad? Bueno, y vamos revisando siempre la cotización del dólar en la página, sí, en la página del Banco Central de Bolivia. Y para hoy martes 6 de octubre, la cotización es la siguiente.
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0: Para la venta en la cotización del Banco Central de Bolivia está en 11 bolivianos con 97 centavos y para la compra en 12 bolivianos con 0,7 centavos. Bueno, la UFB, le decíamos que no se mueve, la unidad de fomento a la vivienda subió, sí, un décimo. 3 bolivianos con 35 centavos. Pero ese precio por cada UFB se va a mantener, no sabemos por cuánto tiempo. Esos cambios de la UFB no son tan bruscos, así le diríamos, ¿no? Como los del dólar. Pero pese ya al anuncio, le decíamos de que, bueno, el Fondo Monetario Internacional ya dijo, ya, está bien, les vamos a dar una parte de los 1.900 millones de dólares. ¿Están esperando que llegue realmente, que entreguen la platita, que entreguen los dólares? Bueno, y revisando otros sitios también, tal es el sitio de dólarboliviahoy.com, donde también a diario, ¿verdad?, van cambiando estos decimales, estos centavos de dólar, que convertidos a bolivianos, bueno, pues hacen buena platita. Bueno, y para el día de hoy, en este sitio, dólarboliviahoy.com, la situación del dólar ha bajado. Está 11 bolivianos con 82 centavos para la venta y para la compra está en 11 bolivianos con 86 centavos. Pese a que el Banco Central de Bolivia en algún momento intervino allí en esto del dólar, ahí puso creo que 35 mil dólares o 35 millones de dólares, para poder, le digo, hacer que el dólar no suba, creo que lo ha conseguido, ¿no? Pero no logró hacer que baje siempre hasta los 10 bolivianos. O sea, en la cotización del Banco Central de Bolivia sí, evidentemente, bajó, pero en estos otros sitios que siguen ahí de cerquita, como les decía, no se quieren mover.
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0: Estarán diciendo, a ver, nosotros vamos a continuar con estos precios de compra y venta y a ver qué pasa. A ver, que traigan, deben decir, ¿no? Que traigan más dólares, entonces luego hablamos. Hay otros también que están, tal vez ya por estas fechas, quieren agarrar los dólares, lo están acopiando, lo están guardando, pensando que va a subir. Porque de eso es lo que ganan, ¿no? Las casas de cambio, los librecambistas, ¿no? Hoy puedo comprar en, a ver, por ejemplo, está hoy 11.82. Puedo comprar en 11.82 y lo vendo 11.86. Por eso, centavo a centavo, se suma. Bueno, porque las personas no compran pues $1,000, $2,000, ¿no? Aquellas personas que bueno, trabajan trayendo productos de otros países, necesitan miles de dólares. Bueno, así está la cotización del dólar para hoy martes 6 de octubre. Bueno, y vamos a revisar de inmediato el comportamiento también del clima. A pesar de que tenemos un cielo azul,
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0: al igual que el día de ayer. Pero conozcamos, ¿y cuánto está la temperatura? ¿Cuánto máximas llegaremos? ¿Será cierto lo que dicen del fenómeno del niño Godzilla? Hasta el momento, acá en la ciudad del Alto, 20 fue la máxima temperatura. Y recién estamos empezando, estamos a 6 de octubre. Bueno, actualmente tenemos un cielo despejado, 12 grados la temperatura. En la tardecita va a haber algo de nubes, la temperatura ascenderá hasta los 17 grados. Y en la nochecita, 11 grados. Aunque algunas mínimas que se van a registrar en algún sector del departamento de La Paz, que se van a registrar temperaturas de menos 2 grados bajo cero. Bueno, ¿y cómo estará en La Paz Centro la temperatura el día de hoy? Igual, cielo completamente despejado, cielo azul. Al momento, 16 grados la temperatura. En la tarde, igual, van a tener algo de nubes. La temperatura va a subir hasta llegar hasta los 23 grados el día de hoy. Y en la nochecita ahí en 17 grados. Hay siempre diferencia, ¿no? La mínima en el centro, La Paz, será de 6 grados. Y acá en el Alto, la mínima será de menos 2 grados bajo cero. Así está el tiempo, ¿sí? Acá en el Alto, actualmente, la temperatura.

0: Bueno, la máxima, le recordamos que acá en la ciudad del Alto, la máxima que tendremos será de 17 grados. Algo de nubes vamos a ver en la tarde, actualmente el cielo despejado. Buen tiempo, ¿no? Para aquellas personas que trabajan tal vez lavando ropa o para aquellas personas que quieran realizar actividades, por ejemplo, de tal vez es turno momento de lavar todo lo que no se tocó durante muchos meses. Hablamos de las camas. Bueno, acompáñenos 10 de la mañana con 32 minutos, una pausa acá en el Parlamento del Pueblo.
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2: Son las 10 de la mañana, 33 minutos.

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0: 10 de la mañana con 35 minutos. A ver, sigamos revisando el pronóstico del tiempo. ¿Cómo estaría este sector de San Pedro de Tiquina? Y hablando de este lugar, hablando ahí del lago Titicaca, por esta temporada, ¿cómo es la temporada de los peces? Porque hay momentos en que nos dicen las caseritas, no, hay luna llena o luna nueva, no sé qué luna dicen, que los pescados se ocultan.
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0: Y por esas temporadas justamente el pescado está caro. Bueno, ¿cómo será todo aquello? Pero bueno, queremos nosotros mencionarle cómo estará el tiempo en este sector de San Pedro de Tiquina. Al momento cielo despejado, 11 grados la temperatura. En la tardecita van a tener algo de nubes con solcito también, 13 grados la máxima y 11 la mínima. En este sector de San Pedro de Tiquina. ¿Cómo estará? A ver, hagamos de cuenta que estamos en una flota. Estamos ahí por la carretera Oruro. Y justamente nos vamos a detener en Patacamaya.
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0: Bueno, actualmente en Patacamaya igual tienen el cielo despejado. 11 grados la temperatura. La máxima el día de hoy será de 13 grados con... Y en la tardecita con algo de nubes. Y en la noche 12 grados la mínima. Así estará Patacamaya el día de hoy. ¿Y cómo estará este sector de Desaguadero? Igual, el cielo despejado a esta hora de la mañana, 10 grados la temperatura. En la tardecita algo de nubes, 14 grados la máxima será ya en Desaguadero. Y en la noche 11 grados. ¿Y cómo estará Apolo? Actualmente tienen el cielo poco nuboso, 23 grados la temperatura actual. En la tardecita no van a tener sol, ya se va a nublar allá en este sector de Apolo, pero la máxima será de 28. Y en la noche hay pronóstico de lluvia. Sí, el Senami ha pronosticado lluvia en este sector de Apolo, pero ahí la temperatura estará en 21 grados. Quieren que llueva, ¿no? 21 grados. Justo donde hay problemas en este momento en Cochabamba, ¿verdad? Hay alerta de incendios en determinados lugares. Ahí quisiéramos pues que llueva. Pero que nosotros no tenemos potestad ni nada para decir que llueva ahí o que no llueva ahí. Pero ojo, sí, algo sí se puede hacer, que se puede trasladar el agua de un lado hasta otro lado. Bueno, así estará Apolo la mañana de hoy, y a ver, vamos a revisar cómo estará San Buenaventura. Actualmente tienen el cielo poco nuboso, 28 grados la temperatura. En la tardecita igual va a estar nubladito, 30 grados la temperatura máxima, y en la noche 20 grados. ¿Y cómo estará Palos Blancos? Actualmente tienen cielo poco nuboso, 25 grados la temperatura. En la tardecita igual se va a nublar, uy, pero igual la temperatura va a subir, va a ascender hasta llegar hasta los 35 grados. Ayer estaban con 37. Bueno, pero en la noche la temperatura ahí se va a mantener en 26 grados en este sector de Palos Blancos, pero va a llover. Así estará La Paz el día de hoy. Así estará La Paz. A ver, recordemos la máxima acá en el Alto, 17 grados para el día de hoy. Sí o sí tiene que sacar su sombrerito, su paragüita. Bueno, y de La Paz de inmediato, inmediatamente vamos a cerrar los ojos y vamos a aparecer en Potosí ciudad. Actualmente el cielo despejado está allá en Potosí ciudad, 6 grados la temperatura, 22 la máxima será el día de hoy, igual van a tener el cielo despejado. En la nochecita, uy, las temperaturas van a descender y van a caer hasta los 0 grados. De 22 a 0 van a bajar allá en Potosí centro. Bueno, en Uyuni, también allá en Potosí,

Bueno, actualmente tienen el cielo despejado allá en Uyuni, 11 grados la temperatura. En la tardecita va a continuar despejado, la máxima será de 17, pero ojo, en la noche, de los 17 grados que van a tener cerca del mediodía y un poquito más tarde, van a descender a menos 7 grados bajo cero. Si no, se pregunta, ¿qué es lo que está pasando? Sí, en este sector de Uyuni, aquellas personas que están en este momento, que pretenden viajar hasta este lugar, si llegan en la noche, miren, las temperaturas descenderán hasta menos 7 grados bajo cero.

bueno, así estará Potosí. De Potosí directamente nos vamos a ir al departamento de Oruro. ¿Y cómo estará Oruro Ciudad el día de hoy? Actualmente ahí en Oruro Ciudad actualmente cielo despejado, 7 grados la temperatura. En la tardecita van a continuar con el cielo despejado, 21 grados será la máxima en Oruro. Y en la noche, 14 grados.

Bueno, ahora sí, ahora de, a ver, del occidente nos vamos a pasar a los valles. Y vamos a empezar con el departamento de Tarija. Allá le digo, en Tarija tienen temperaturas altas, ¿no? Pero lo malo que sucede es que en la noche así descienden las temperaturas, hay días así bruscamente. Por ejemplo,

Por ejemplo, allá en Tarija, en este sector de Villamontes, ¿no? Actualmente la temperatura es de 26 grados, la máxima será de 30 y en la noche 17 grados. Ahí, en Villamontes, hace un poquito más de calor, ¿sí? Imagínense, la temperatura ahí será de 30 grados.

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1: Bueno, y si nos dirigimos a Tarija Centro, así a Tarija Ciudad, las temperaturas van a estar elevadas. Actualmente 21 grados con cielo despejado. En la tarde 30 grados la máxima, wow, 30 grados, imagínense, en Tarija Centro. Y en la nochecita 26 grados. Bueno, y de Tarija pasémonos a Cochabamba. Y en Cochabamba, ya sabe dónde nos vamos a detener, en el aeropuerto. Actualmente en Cochabamba tienen el cielo poco nuboso, la temperatura es de 21 grados, en la tardecita se va a entrar el solcito, pero las temperaturas igual van a subir hasta llegar hasta los 32 grados y en la noche va a descender hasta los 10 grados.
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1: ¿Y cómo estará a ver allá en Chuquisaca? La ciudad, nos dicen, la ciudad de los cuatro nombres. Chuquisaca Centro, al momento presenta el cielo poco nuboso, 18 grados la temperatura. En la tardecita van a continuar con el cielo poco nuboso, 23 la máxima, y en la noche 8 grados.

0: Al momento, cielo poco, no poco nuboso, tienen el cielo nuboso, no hay sol. Está nublado allá en Santa Cruz, 28 grados, pero la temperatura en la tarde va a subir hasta llegar a los 31 grados y en la nochecita descenderá hasta los 23 grados. Así estará Santa Cruz, sí, el día de hoy. Ahora, a ver, vamos a revisar allá en Pando, sí, cómo estará Pando y este sector de Cobija. Bueno, actualmente le contamos que allá en Pando, allá en Cobija, departamento de Pando, provincia, el lugar donde es Cobija, ahí casi llegan muchas personas allá, ¿no? Cuando se dirigen al departamento de Pando, actualmente tienen el cielo poco nuboso, 29 grados la temperatura, wow. En la tardecita se va a entrar el sol, las temperaturas subirán hasta llegar a los 35 grados y en la noche la temperatura será de 28 grados.
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0: Y ya vamos finalizando, ahí terminamos con el departamento del Beni. Y en Beni nos vamos a detener en Trinidad. Actualmente cielo nuboso, 26 grados la temperatura allí en Trinidad. En la tardecita igual van a continuar con el cielo nuboso, 35 la máxima, y en la noche 23 grados. Bueno, a diferencia del día de ayer, en algunos departamentos, ¿verdad?, hablando de también del lado del oriente, había lluvia pronosticada, pero el día de hoy le contamos que cero.
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0: No hay lluvia.
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0: A excepción de Apolo y Palos Blancos, que según el Senami lloverá hoy en la noche. Después todo sol, todo con nubes. En el occidente vamos a tener solcito. Bueno, nos vamos con esto.
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11 minutos exactamente nos separan de las 11 de la mañana. Un 4 de septiembre de 2026, muy pocos recordamos esa fecha, era un viernes exactamente. Algunos quizás recién estaban llegando a sus hogares, otros estaban en la calle, otros estaban comprando, otros estaban en otras actividades. Cuando en Viacha, sí, cuando en Viacha se había producido estas explosiones. Y después nos enteramos. Bueno, Viacha vuelve a las aulas. Ernesto Justiniano destaca la recuperación y afirma que el trabajo continúa. La unidad educativa José Ballivián retomó las clases presenciales después de las reparaciones realizadas tras las explosiones del 4 de septiembre. El ministro de Defensa afirmó que el retorno de los estudiantes

es una señal de recuperación, pero remarcó que todavía quedan viviendas por reparar, personas que requieren atención y familias que necesitan apoyo. Poco más de un mes de las explosiones registradas en el Regimiento Bolívar, Viacha dio este martes otro paso hacia la recuperación con el retorno de los estudiantes a las aulas de la Unidad Educativa José Ballivián, uno de los establecimientos afectados por la onda expansiva del 4 de septiembre. Durante la hora cívica realizada en el establecimiento, el ministro de Defensa, Ernesto Justiniano, sostuvo que la reapertura de la escuela representa algo más que la reparación de su infraestructura. Reparar esta unidad educativa no significa solamente arreglar paredes, ventanas o techos. Significa recuperar una parte de la vida cotidiana de Viacha, afirmó. Las clases presenciales habían sido suspendidas temporalmente en los establecimientos de los distritos 1 y 2 después de las explosiones producidas ese 4 de septiembre, mientras equipos técnicos evaluaban las condiciones de seguridad. La unidad educativa José Ballivián estuvo entre los establecimientos inspeccionados. Posteriormente, el municipio informó que las reparaciones permitirían el retorno presencial desde el 5 de octubre. En el caso de la unidad educativa José Ballivián, los daños incluyeron perforaciones en los techos provocadas por piedras expulsadas desde el recinto militar, según informó el director municipal de Educación, Reddy Choque. Los trabajos de reparación fueron parte de las acciones desplegadas para recuperar las condiciones necesarias para el regreso de los estudiantes. Justiniano recordó que después de la tragedia, la prioridad fue atender la emergencia, rescatar a las personas afectadas y acompañar a las familias. Ahora, dijo, la recuperación adquiere otra dimensión. Viacha se está recuperando poco a poco y también está recuperando poco a poco su normalidad, y porque esta escuela vuelve a llenarse de lo que realmente le da vida: sus estudiantes, sus profesores, sus libros, sus voces y sus sueños, expresó. El ministro también pidió a los estudiantes no olvidar lo ocurrido el 4 de septiembre, pero convertir esa experiencia en un motivo para seguir adelante. No vamos a olvidar a quienes perdieron la vida, no vamos a olvidar a sus familias, no vamos a olvidar a quienes todavía se encuentran recuperándose, señaló. Sin embargo, la autoridad dejó en claro que el retorno a clases sea el fin de la emergencia. Todavía quedan viviendas por reparar, personas que necesitan atención y familias que requieren nuestro apoyo. El trabajo continúa, afirmó Justiniano. El municipio reportó que dentro del radio aproximado de un kilómetro, 1,000 metros, afectado por la explosión, fueron identificadas 3,600 viviendas, de las cuales 620 fueron verificadas como afectadas. Los trabajos de reparación comenzaron con la participación de la Alcaldía de Viacha, la Corporación de las Fuerzas Armadas para el Desarrollo Nacional, COFADENA, y el Ministerio de Defensa. El retorno de los estudiantes se suma así a las tareas que el Ministerio de Defensa había definido después de la tragedia: atención a las familias, seguimiento a los heridos, reparación de viviendas, reconstrucción de inventarios y revisión preventiva de los procedimientos relacionados con la recepción, almacenamiento, custodia y destrucción de material sensible.

Bueno, recién desde lo acontecido el 4 de septiembre, hoy martes 6 de octubre, la unidad educativa José Vallivian vuelve a llenarse de estudiantes, profesores.

Bueno, y después de lo ocurrido en Viacha este 4 de septiembre, esperemos que no vuelva a suceder nuevamente este hecho que se ha cobrado la vida de muchos jóvenes que estaban prestando su servicio militar, y que para las familias que perdieron a sus seres queridos, bueno, solamente les queda resignación. Pero esto, lo que ha ocurrido, o sea, que no vuelva a suceder, quisiéramos decir nunca más, pero y eso depende de lo que, de las acciones que se van a tomar luego de esto, lo que ha ocurrido en Viacha. Y no sé, tomar las previsiones para que

0: Bueno, ya para ir cerrando esta primera hora del Parlamento del Pueblo, queremos referirnos a la inspección técnica vehicular para este 2026. Aunque unos lo cuestionaban, ¿verdad? La inspección técnica, o sea, deberían de realizarlo, o sea, personas entendidas en la materia, conocedoras de mecánica. Y que esta recaudación que se realiza debería ir íntegramente a las asociaciones. Bueno, y esto de la inspección técnica vehicular se realizó ya prácticamente se inició el 18 de septiembre y va a finalizar este 20 de diciembre de 2026. Y esto está a cargo todavía de la Policía Boliviana a través de la Dirección Nacional de Fiscalización y Recaudación. El horario de atención es de 8 de la mañana hasta las 6:00 y los requisitos para que usted sea, le digo, partícipe de esta inspección técnica vehicular, lo que necesite es su cédula de identidad original, su licencia de conducir vigente, su certificado del RUAT del vehículo, el comprobante del depósito bancario o pago por QR a través del sistema de la policía, y accesorios obligatorios del vehículo, su triángulo de seguridad, la caja de herramientas, la gata y llanta de auxilio. Y bueno, hay algo que llama la atención, dice, se reporta que el botiquín de primeros auxilios deja de ser exigido para esta gestión. Bueno, en algunos momentos vemos algunas movilidades varadas, ahí puede ser en la autopista o en algún lugar tal vez usted que ha visto, y no tienen su triángulo de seguridad. Y cuando pasaron por la inspección técnica vehicular, ¿qué hicieron? ¿Se prestaron? ¿Como lo hacen con los extinguidores? Porque sí o sí, todas las movilidades deberían de tener extinguidores. También su triángulo de seguridad. Pero se ve en algunas carreteras, incluso le digo, usted habrá visto en la autopista en algún momento, movilidades que han sufrido algún percance mecánico, pero no tienen triángulo de seguridad. Ponen unas piedritas, una rama. Por eso otros decían, no sirve esto de la inspección técnica vehicular. Deberían estar destinados a la inspección personas entendidas en la materia. Bueno, para esta gestión 2026, el costo referencial de la revisión, no sabemos qué cosas revisarán, es de 40 bolivianos. En la ciudad de La Paz hay 21 puntos habilitados entre fijos y móviles. En la ciudad del Alto hay cerca de 17 puntos también habilitados. Y puede gestionar su preregistro, también verificar deudas o ubicar puntos exactos en el portal oficial de la Policía Boliviana. 11:03, hacemos una pausa y luego retornamos.
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3: Son las 11:03.
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Bueno, y mañana miércoles sí hay hay una reunión. El gobierno, la ATT y transportistas se reunirán este miércoles para fijar el nuevo costo de los pasajes interdepartamental. El ministro de Obras Públicas, Mauricio Zamora, informó que para este miércoles se tiene prevista una reunión con la Autoridad de Regulación y Fiscalización de Telecomunicaciones y Transportes, ATT, y los representantes del sector transporte interdepartamental para establecer los nuevos precios de los pasajes. Vamos a ver que se fijen tarifas que no sean de manera abusiva, sino de acorde a una realidad en base a un informe técnico para que afecte lo menos posible el bolsillo de la gente, señaló Zamora. La Autoridad Nacional explicó que presentarán su informe técnico al sector de transporte y que el incremento ya lo tienen definido con la ATT. Antes de llegar a la reunión, decían, subamos 50 centavos, subamos un 30% o 40%. Ahora hay un nuevo ciclo donde tenemos que ver un trabajo técnico con verdaderos costos. ¿A qué funciona este transporte? ¿Si es a diésel o es a gasolina? Remarcó la Autoridad Nacional. Asimismo, manifestó que la prioridad en la reunión será cuidar el bolsillo de la población y generar certidumbre con una tarifa consensuada entre el gobierno y el sector de transporte. Era imposible frenar un incremento. Hay que ser real y decir la verdad a la población. Aquí se ha tomado una medida que era necesaria y real. Ahora lo que tenemos que ver es que ese incremento sea cuidando el bolsillo de la gente, argumentó Zamora. Y a ver, el día de mañana, a ver, reunidos los transportistas, la ATT, pero ojo, esto es, se refiere esta reunión a los pasajes interdepartamentales. ¿Cuánto se va a cobrar de La Paz a Oruro, de La Paz a Cochabamba, de La Paz a Santa Cruz, de Santa Cruz a Tarija, de Tarija a Potosí, todo eso? ¿Cuánto se va a cobrar? Y estoy viendo el incremento del diésel,

Bueno, la ATT ya tiene algo definido. Eso lo van a presentar al sector de transporte. Suponemos que el sector transporte también ya tiene algo definido, aunque a grandes rasgos ya lo deben tener, porque unos decían que el costo del diésel solamente influía en el costo del pasaje en un 25 a 27%. Ahora, nosotros no sabemos si eso evidentemente es cierto o no. Aquellas personas que trabajan con aquellas empresas que tienen flotas, ellos verán, a ver, no sé si les conviene, no les conviene. Ya también presentarán ellos su propuesta. Pero lo que hicieron, eso fue, les diré, imperdonable. Porque si costaba 100, ellos dijeron, como subió el diésel de 9.80 a 18, entonces nosotros de 100, entonces nos vamos a cobrar 200.

Bueno, y también aquellos que trabajan detrás del volante, bueno, pues sufrieron un incremento porque estas movilidades trabajan a diésel. Son como unos mini micros, o sea, no son tan grandes, pero tampoco son como los minibuses, están allí entre medio. Y bueno, el día de ayer, bueno, dijeron ya vamos a subir el pasaje a 3 bolivianos con 50, aunque hubo choferes que estaban cobrando 4 bolivianos con 50 centavos. Bueno, con este problema del incremento, el concejal les dijo a los transportistas allá en Santa Cruz: micro que no cumpla los estándares en 30 días será retirado. El concejal Nicolás Arruda aclaró que la ley aprobada no fija un plazo límite de vigencia. El Consejo Municipal fijó condiciones como la mejora de los micros en 30 días y el pago de impuestos en el municipio. El pasaje de transporte urbano en Santa Cruz de la Sierra quedó establecido en 3 bolivianos con 50 centavos para los adultos, pero esta tarifa no tiene un plazo de vigencia definido. El concejal Nicolás Darruda explicó que la ley no establece que se trate de un precio transitorio y que cualquier modificación dependerá de los resultados del estudio técnico que está en curso. Es bueno aclarar a la población que la ley es promulgada para una tarifa. La ley no estipula la transitoriedad de la misma, señaló Darruda al explicar que el Consejo Municipal tomó esta determinación ante el incremento del costo del diésel y la amenaza de un paro de 48 horas anunciado por el sector de transporte. El concejal recordó que los micreros habían presentado un estudio de costos en el que establecían que el pasaje debería llegar a 6 bolivianos con 71 centavos. Sin embargo, esa cifra no fue considerada y posteriormente el sector planteó una tarifa de 4 bolivianos, incluyendo modificaciones en las tarifas preferenciales. Ante este escenario, el Consejo determinó incrementar únicamente la tarifa para los adultos y mantener los precios preferenciales para estudiantes, adultos mayores y personas con discapacidad. Darruda admitió que si el estudio técnico determina que corresponde un nuevo incremento, el Consejo deberá analizar esa posibilidad. Sin embargo, reconoció el rechazo que existe entre la población ante un nuevo aumento de pasaje. La autoridad también justificó la decisión de evitar un nuevo paro de transporte debido a los riesgos que enfrenta la población cuando debe recurrir a vehículos particulares o trasladarse en condiciones inseguras para llegar a sus fuentes de trabajo. Como parte de las condiciones establecidas para el sector, el Consejo fijó un plazo de 30 días para que los micreros realicen mejoras en sus vehículos. Estas incluyen reparaciones en pisos, techos, puertas y ventanas. Todo micro que luego de 30 días no cumpla con los estándares para poder brindar el servicio será retirado del mismo, afirmó el concejal. Otra de las exigencias establece un plazo de 60 días para que los micros que prestan servicio en Santa Cruz de la Sierra regularicen su radicatoria y tributen en el municipio, debido a que actualmente existen vehículos registrados en municipios aledaños. Según explicó, el municipio trabaja en un plan de movilidad urbana que contempla la incorporación de 1,000 micros eléctricos durante el próximo año y la construcción de paradas para ordenar el servicio. El concejal Larruda señaló además que se comenzará a fiscalizar que los micros utilicen las paradas establecidas en lugar de detenerse en cualquier punto de la vía. Este es el puntapié inicial para dar la transformación que queremos darle a la movilidad urbana en Santa Cruz, sostuvo. Finalmente, aseguró que el objetivo es que las medidas
permitan mejorar progresivamente el transporte público, y afirmó que se trata de decisiones necesarias para alcanzar un sistema de movilidad acorde a las necesidades de la población. Bueno, el día de mañana, en esa reunión que se va a realizar acá en La Paz, bueno, pues yo creo que va a tener que intervenir la conciencia, porque tendrán que poner precios de verdad a conciencia. Porque, bueno, los que trabajan detrás del volante nomás saben cuánto es su renta del día a día, cuánto, si son choferes asalariados, si son dueños, ¿no?, cuánto ganan, cuánto se tiene que ir para, no sé, determinados artículos, cada cuánto. Bueno, solamente ellos, solamente, bueno, pues nosotros decimos, ¿no?, que tendrán que trabajar en esto de poner los precios a los pasajes interdepartamentales a conciencia. A conciencia de que cada uno sabe y conoce sus gastos. Y también sabe cuánto es su ganancia.

11 de la mañana con 18 minutos. Bueno, y hablando de la inflación, le contamos que, bueno, una vez adoptada esa medida de la quita de la subvención del diésel, les dijimos, o sea, al momento, o sea, no se va a sentir, quizás sentimos otros lo que hicieron los que trabajan detrás del volante y trabajan con diésel, ¿no? Hicieron subir en otros casos al doble, cobraron lo que creyeron que tendría que costar, pero todavía aún no se va, le digo, viendo, sintiendo todavía al 100% de lo que va a traer la quita de la subvención al diésel. Mayor presión inflacionaria en alimentos se sentirá en octubre y noviembre tras el alza de diésel, así lo ha advertido un analista. El experto en finanzas, Gonzalo Chávez, señaló este martes que tras el levantamiento de la subvención al diésel, entre octubre y noviembre, se registrará una mayor presión inflacionaria, especialmente en los precios de los alimentos en los mercados del país. Hay que decir que el aumento del diésel se ha producido el 18 de septiembre. En octubre y noviembre tendríamos que ver una inflación más elevada. Yo creo que vamos a ver el incremento más duro de los precios, en especial de los alimentos que son transportados por diésel, a partir de octubre y noviembre, dijo Chávez a la red Unitel. El experto explicó que el impacto se reflejará recién durante estos dos meses, debido a que el nuevo precio del diésel fue actualizado recién el 19 de septiembre. En diciembre, la inflación se cerró en 20%, y a partir de eso, el gobierno ha tomado políticas monetarias restrictivas y eso ha hecho que los precios tiendan a bajar. Y a partir de agosto, la inflación ha vuelto a subir y el Fondo Monetario Internacional dice que esta inflación podría llegar a 14% en este 2026, sostuvo. En torno a los datos del Instituto Nacional de Estadística, Chávez consideró que el gobierno debería realizar una auditoría para verificar si las cifras oficiales reflejan el comportamiento de los precios de los productos en los mercados. Hay una discordancia muy grande entre lo que la gente siente en los mercados y lo que le dice el INE. Y para eliminar estas susceptibilidades, deberíamos hacer una auditoría para saber si están bien calibradas las cifras y las metodologías para el tipo de crisis que estamos viviendo, explicó.

Más información a esta hora de la mañana. El gobierno prevé una revisión al salario de los trabajadores en el presupuesto general del Estado de la gestión 2027. El gobierno ya trabaja en el presupuesto general del Estado 2027, en el que hará una revisión al salario de los trabajadores ante las eventuales variaciones de precios por la política económica que se aplique. Evidentemente, tenemos que hacer una revisión respecto del salario de los trabajadores. Estamos en la construcción del presupuesto general 2027 y en los siguientes meses veremos cuáles pueden ser algunos impactos en el tema salarial para darle mayor certidumbre a la economía y la población el próximo año. Así lo ha indicado el ministro de Economía, Cristian Morales. El Ministerio de Economía trabajará estos meses con diferentes sectores y actores de las finanzas públicas para buscar consensos ante las políticas que se adoptarán a lo largo del 2027, y una de ellas es la revisión de la subvención a la gasolina. Está vigente un decreto que establece que los precios de la gasolina estarán en el nivel que tenemos a la fecha hasta mediados de enero. Tenemos que trabajar con los actores económicos para mostrarles el perjuicio de un subsidio que beneficiaba a un grupo de personas a través del contrabando, y tenemos estos meses para trabajar en ese tema de manera conjunta, indicó. El ministro detalló que la eliminación a la subvención al diésel, más que ahorro, ha permitido darle mayor solidez a las finanzas públicas, ya que el Estado tiene una serie de obligaciones que cumplir. Entonces, estos recursos que no han sido destinados al subsidio han permitido cubrir otro tipo de gastos como planillas de obras de la gestión. El beneficio de eliminar la subvención al diésel permite el pago de proyectos de inversión con rédito para la economía, dijo Morales. El titular de las finanzas públicas agregó que ante el eventual caso de que llevemos adelante un nuevo esquema de precios de la gasolina, generaremos las políticas para que traslademos los apoyos que se requieran a los sectores más vulnerables.

Bueno, y más noticias sobre la inflación, ¿verdad? El crédito del Fondo Monetario Internacional llega con la meta de reducir el déficit a 9.2% y la inflación a 14.2%. El acuerdo con Bolivia contempla cambios en los subsidios a los combustibles y limita al Banco Central de Bolivia la posibilidad de financiar nuevos gastos del presupuesto. El primer desembolso del Fondo Monetario Internacional del préstamo será de 214 millones de dólares y se prevé que se haga efectivo esta semana. El crédito de 1.900 millones de dólares aprobado por el Fondo Monetario Internacional para Bolivia llega en un escenario en el que el país debe reducir su déficit fiscal y moderar la inflación, aunque ambos indicadores todavía se mantendrán en niveles elevados durante este 2026. El organismo proyecta que este año el desequilibrio entre los ingresos y los gastos del Estado baje a 9.2% y espera que la inflación cierre en 14.2%.

0: El ministro de Economías y Finanzas Públicas, Cristian Morales, informó ayer que el primer desembolso del financiamiento será de 214 millones de dólares y será efectivo esta semana. El Fondo Monetario está ya culminando la parte operativa y creemos que máximo el miércoles vamos a tener en nuestras cuentas este primer desembolso de 214 millones de dólares, expresó el ministro de Economía. El directorio ejecutivo del Fondo Monetario Internacional aprobó el 2 de octubre un acuerdo de 36 meses con Bolivia por un acceso equivalente a 1.900 millones de dólares. De acuerdo con el gobierno, los recursos servirán principalmente para fortalecer las reservas internacionales y respaldar los pagos que Bolivia debe realizar al exterior. No obstante, el préstamo no llega solamente como una fuente de recursos para el país. El acuerdo establece una serie de cambios que apuntan a que el Estado gaste menos, reduzca su necesidad de endeudarse y consiga nuevamente recursos externos. El objetivo es que en los próximos años la diferencia entre lo que el Estado recauda y lo que gasta sea cada vez menor. El Fondo Monetario Internacional prevé que el PIB se contraiga 3% en 2026 y en ese contexto uno de los principales objetivos será reducir el déficit global, que muestra que el sector público gasta más de lo que obtiene en ingresos. En 2025 esta cifra representó el 11.4% del PIB y la meta hasta fines de 2026 es bajarla de este 11.4% a 9.2%. Para el economista Fernando Romero, una reducción de esa magnitud no puede conseguirse solamente eliminando viáticos, publicidad u otros gastos administrativos. Considera que el ajuste tendrá que concentrarse en partidas de mayor tamaño. El mayor margen está en subsidios a combustibles, cuya eliminación gradual o total es parte del programa. Empresas públicas deficitarias, reduciendo transferencias y déficit, masa salarial, indicó el experto. Once de la mañana con 33 minutos, momento de alejarnos por unos instantes.
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3: Son las 11 de la mañana, 34 minutos.

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11:35 y hablando de la inflación, miren, teníamos, dice, una inflación del 11 punto, algo de 11 punto, no sé cuánto era, ¿verdad? Ahí está,

Aquí sí ya tenemos los datos correctos, o sea, esta gestión 2026 se pretende que con la eliminación a la subvención de los combustibles, esto baje, o sea, que gastemos menos de lo que generamos. No, incluso ahora estamos mal, eso estaría lo correcto, ¿no? Gastar menos de lo que generamos, ¿no? Si digamos tengo 100 en casa, bueno, gasto 80 y me lo guardo 20, pero ahora, digamos, tenemos 100 y nos los gastamos 120. Y todo ese 20, ¿de dónde sale? Es una deuda que se está acumulando y acumulando. Y con la eliminación de los subsidios a los combustibles para esta gestión 2026, se prevé que del 11.4% se baje al 9.2%. Aunque para nosotros son dos numeritos, ¿no? 9 al 11, pero no sabemos cuánto de plata esto realmente significa para el Estado.

propio Fondo Monetario Internacional señala que el programa contempla la eliminación progresiva de los subsidios que todavía existen para los combustibles mediante un mecanismo automático de fijación de costos, de precios. También plantea mejorar la eficiencia del gasto, controlar los pagos atrasados y reformar las empresas públicas. Sin embargo, el organismo sostiene que el ajuste debe realizarse protegiendo a los hogares más vulnerables. No sé cómo le harán con eso. Bueno, asimismo se proyecta bajar la inflación del 20.4% registrada en 2025 a 14.2% hasta diciembre de este año y 10.7% durante el 2027. Aunque las cifras continúan siendo elevadas, esta proyección no significa que los precios vayan a bajar, sino que seguirá subiendo, pero a un ritmo menor. El Fondo Monetario Internacional vincula la estabilización de los precios con cambios en la política monetaria y cambiaria. Entre las medidas previstas está que el Banco Central de Bolivia deje de financiar nuevos gastos del presupuesto y que se establezca un manejo más controlado de dinero que circula en la economía. Sin embargo, aunque el déficit se reduzca, la deuda pública continuará siendo uno de los principales problemas. El Fondo Monetario Internacional calcula que la deuda pública del Estado llegará al 100.2% del Producto Interno Bruto este 2026, después de haber alcanzado 83.3% en 2025. Romero también enfatiza que al establecerse en el acuerdo que el Banco Central de Bolivia no otorgará nuevo financiamiento al presupuesto, el Estado tendrá que depender cada vez más de una combinación de créditos externos, emisión de bonos, mayores ingresos y una reducción de sus gastos.

el segundo desembolso del Fondo Monetario Internacional llegará en el último bimestre del 2026, conjunto una evaluación, anuncia el ministro de Economía. El directorio ejecutivo del Fondo Monetario Internacional aprobó el 2 de octubre de 2026 un acuerdo bajo el servicio ampliado SAF por aproximadamente 1.900 millones de dólares para Bolivia, con un primer desembolso inmediato de 214 millones de dólares. El ministro de Economía, Cristian Morales, confirmó que en las próximas horas se concretará el primer desembolso de 214 millones de dólares del crédito del Fondo Monetario Internacional, de un total de 1.900 millones de dólares. En esa línea, anunció que ya se alista el segundo importe, que está previsto para noviembre o diciembre. Vamos a tener un segundo desembolso, más o menos entre mediados de noviembre y principios de diciembre, afirmó en una entrevista con Noche sin Tregua de Cadena A. El ministro de Economía, Morales, indicó además que representantes del Fondo Monetario Internacional arribarán al país para evaluar los avances del plan económico presentado por el gobierno. Van a venir a hacer un seguimiento de cómo ha evolucionado las políticas que nosotros desde enero venimos implementando en el país, destacó. Así que ese segundo desembolso lo vamos a tener en esta gestión, aseguró el ministro de Economía. Explicó que a partir de la siguiente gestión, trimestralmente van a venir a hacer esta evaluación de cómo va el rumbo de nuestras políticas económicas, y de manera consecutiva a la evaluación viene otro desembolso. El directorio ejecutivo del Fondo Monetario Internacional aprobó el 2 de octubre de 2026 un acuerdo bajo el servicio ampliado SAF por aproximadamente 1.900 millones de dólares para Bolivia, con un primer desembolso inmediato de 214 millones de dólares, que según el ministro de Economía se efectivizará el día de mañana miércoles. Bueno, el acuerdo, que tendrá una duración de 36 meses, respaldará el programa económico del país y contribuirá al fortalecimiento de las reservas internacionales, la estabilidad macroeconómica y la protección social. O sea, de esos 1.900 millones de dólares que aprobó el Fondo Monetario Internacional, nos van a ir dando de a poquito. Mañana se espera el primer desembolso, el segundo desembolso, entre mediados de noviembre y principios de diciembre. O sea, para, bueno, hacer que, bueno, pues estos números en porcentajes se vayan reduciendo. O sea, tenemos que aprender a vivir, dice, con lo que generamos y con lo que tenemos acá en Bolivia. No sabemos qué va a implicar todo aquello, porque exactamente no sabemos cuánto por demás se gastaban. Si digamos en nuestro hogar, o sea, hay un aporte de todos de 5.000 bolivianos y gastamos más de 5.000, o sea, no, para nada es bueno, ¿no? Entonces lo que están queriendo hacer a través del Fondo Monetario Internacional es, bueno, tratar de que Bolivia no gaste más de lo que tiene, y se ha visto, no sé, la necesidad de apuntar directamente a la, bueno, pues a los combustibles. Y justamente por estas fechas, miren, entre mediados de noviembre

como dijésemos, ¿no?, súper endeudados, hasta el punto en que tal vez ya no podamos llegar a pagar lo que debemos, ¿no? Y miren, así prácticamente Bolivia se moriría, ¿no? Bueno, en esto de economía muy poco conocemos, pero a los ejemplos que les podemos llegar a tratar de hacerles comprender lo que está ocurriendo, hasta el momento gastábamos más de lo que teníamos y el Banco Central de Bolivia era uno de los que ponía la plata, ¿no? Él era el que ponía, el que se prestaba, y bueno, no sabemos en qué manera eso afectará, digamos, si inyecta mucha plata en el mercado, muchos bolivianos, eso qué va a ocasionar. Ahora, si hay menos plata también, qué va a ocasionar. Y todo esto se maneja en base a fórmulas. Nosotros no, las fórmulas sacan, le digo, números exactos quizás, ¿no?, en que cuánto deberíamos de ajustarnos el bolsillo en cuanto a la macroeconomía se refiere de Bolivia. Nosotros en la casa nomás, ¿verdad?, tenemos, digamos, 20 bolivianos para cocinar, ya compro esto, ya no tengo para más, y esto me tiene que alcanzar hasta, no sé, mañana, hasta pasado, y algo así similar está ocurriendo, ¿verdad? Y estos dineros que se nos van a prestar de 1.900 millones de dólares aprobados por el Fondo Monetario Internacional nos los van a ir dando de a poquito.

Exactamente 12 minutos nos separan de las 12 del mediodía. Bueno, y entre otros temas el juicio oral del 26 de junio se reanuda este martes. Luis Arce, Johnny Aguilera y Del Castillo entre los testigos de Zúñiga. Ahora sí ya se recuerda de qué hablamos, ¿verdad? Decir 26 de junio. El excomandante del ejército pidió que se convoque a unos 60 testigos que ratifiquen su versión de que el supuesto golpe de Estado fue armado por el gobierno del MAS. El juicio oral por la asonada militar del 26 de junio de 2024 se reanuda la mañana de este martes en La Paz con las declaraciones de los testigos del excomandante del ejército Juan José Zúñiga, entre los que figuran Luis Arce, Johnny Aguilera y Eduardo del Castillo. Johnny Aguilera ha sido citado este martes 6 de octubre dentro de los más de 60 testigos que ha pedido Juan José Zúñiga. No entendemos por qué el Ministerio Público dice que el general Aguilera no asistió, si a todos los llamados él se ha apersonado, manifestó Wilson Echave, abogado de Aguilera. La defensa del excomandante de la policía descartó una inasistencia al proceso y una supuesta orden de aprehensión, ya que sostiene que la fiscalía notificó a su cliente para que este martes y no para el lunes 5, como se informó, de forma equivocada. Desconocemos, dice, cualquier orden de aprehensión si el tribunal no ha emitido ningún comparendo para que el general Aguilera se presente ayer. Nos hemos visto sorprendidos al tomar conocimiento de que el general Aguilera no habría asistido a una audiencia de juicio oral, dijo Echave.

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0: noticias, pero vamos a destacar un par de esas noticias. Y tienen que ver, a ver, con dos temas. Primero el relacionado con la fiscalía y el otro relacionado con los autos eléctricos. Comencemos con el tema de la fiscalía. Hay abundante información sobre el tema del nuevo fiscal, Urioste apellida, todavía no me memorizo el nombre, en reemplazo del, ¿cómo se llama? Del señor Roger Mariaca, ¿no? Pero estoy buscando el nombre. Tengo acá las noticias. Permítame, por favor, le voy a dar micrófono. Silvia, adelante.
1: Mayra, el nombre, José Armando Urioste. Creo que ese es el nombre del nuevo fiscal general del Estado.
0: Sí. Vamos a ir a algunas notas relacionadas con este tema. Pasa que nosotros no conocemos cómo funciona la fiscalía. Tal vez por una desgracia alguien o muchos han ido a parar allá. De pronto alguien te puede denunciar por algo. O nos pasa una desgracia y nosotros necesitamos presentar una demanda, como llaman los abogados, ¿no? El asunto es que uno entra a esos ámbitos y uno no sabe qué le va a pasar ahí. Incluso gente, yo le comento, vuelvo con este ejemplo, escucho baja la señal en el micrófono, pero bueno, ya. Le comento este ejemplo, los periodistas alguna idea tenemos de las cosas, ¿no? Alguna idea, porque tampoco somos abogados. Miren lo que le ha pasado al periodista Eddie Luis Franco. Lo han metido a la cárcel, sin ninguna prueba. Y alguien me va a decir, pero ¿y de cómo sabes? Porque luego lo han soltado y le han dicho, va a disculpar, no había habido ninguna prueba contra usted. Eso está en el libro, con detalles, en el libro titulado Celda 38, que está a la venta. Ustedes entran al internet, hay un número incluso de celular al que pueden llamar. Creo que está en la segunda o tercera edición. ¿Y quién le responde al periodista? Y mire, y en los antecedentes de una persona haber estado en la cárcel. Creo que lo estaban acusando de legitimación de ganancias ilícitas, no sé qué otras cosas. Creo que fue en el gobierno del expresidente Arce Catacora. Estuvo preso en San Pedro, donde sus hijos lo iban a ver, su esposa. Y mientras uno está preso, ¿y la familia? ¿Y quién se encarga de los hijos? ¿Y quién trabaja para los hijos? Terrible. ¿Dónde está tu papá? En la cárcel. Y luego, va a disculpar, no había habido ninguna prueba contra usted, luego de 2 años, váyase nomás a su casa. ¿Quién te responde todo? Esa es la justicia que tenemos. Y parte de esa justicia es la fiscalía. Porque la fiscalía es la que acusa. El fiscal dice, tenemos pruebas contra este señor, lo estamos imputando a este señor. Y señor juez, abra juicio contra él porque tenemos evidencias contra él. Y pedimos, no sé, 20 años de cárcel para él. Ese es el trabajo que hace la fiscalía y que lo pone en manos de un juez. Y en el caso de Eddie Luis Franco, el juez dijo, está bien, métalo preso. Ni siquiera dijo, a ver, la fiscalía o el fiscal que está a cargo del caso, ¿dónde están sus pruebas, señor? Aquí no veo ninguna prueba. No. Lo metieron a la cárcel de San Pedro, entre fiscal, policías y jueces. ¿Y ahí quién te defiende, Silvia? Si es la justicia la que supuestamente tú acudes a la justicia para que te defienda, para que te haga justicia. Pero sí es la justicia la que actúa así. Ese es un caso que les estoy reflejando. ¿Cuántos habrán? Porque todo el tiempo escuchamos delitos de robo, violación o violencia, estafas, avasallamientos, asesinatos, homicidios, etcétera, etcétera, etcétera.
1: Y son liberados, Magda.
0: Pero la prueba más terrible de cómo está la justicia es Richard Choque. Richard Choque, violador serial. ¿Qué quiere decir violador serial? Que ha cometido una serie de violaciones, no es una sola víctima. Jovencitas, que las buscaba, creo, no sé cómo las encontraba, también a través de redes sociales, de Facebook, etcétera. Y algunas de ellas las ha asesinado. O sea, encima es asesino. Estaba en Chonchocorro, sentenciado a 30 años de cárcel. ¿Qué quiere decir sentenciado? Que ha terminado el juicio. Que no había dónde esconder las pruebas, los cadáveres, las violaciones, todo. Termina el juicio y le dicen, usted 30 años de cárcel sin derecho a indulto. En Bolivia no hay una acumulación de sentencias. He escuchado, por ejemplo, en reportajes en El Salvador de Bukele, algunos que tanto les gusta Bukele. Entonces, allá los periodistas que han ido a entrevistar a los administradores de la cárcel de Bukele en El Salvador, decían, este recluso tiene 400 años de cárcel, este tiene 200 años de cárcel, pero ¿cómo? Se habían sabido acumular las penas. Has matado 10 personas, 30 años de cárcel por cada uno, 10 por 30, 300 años. Has secuestrado otros 30 años. O sea, se van acumulando. O sea, es gente que nunca va a salir. Si tienen 20 años, aquí en Bolivia, si un delincuente comete un delito y le dan 30 años máximo de cárcel, entonces va a salir a los 50, si es que se queda en la cárcel. Y no como Richard Choque, que salió como Pedro de su casa, ¿no? Entonces, 20 más 30, 50 años, digamos. ¿Será que un asesino se rehabilita? O sea, que va a salir buena gente de la cárcel, y con las cárceles que tenemos. Entonces, por eso en El Salvador se acumulan las penas. Los reclusos que están ahí tienen 100, 200, 300, 400 años de cárcel, y no estoy exagerando. Busquen reportes de la Dolce Vele, de varios canales de noticias internacionales, France 24, RTV de España. Hay varios canales que han ido hasta allá y han hecho reportaje en las cárceles de Bukele. Entonces, aquí en Bolivia, todo lo contrario. Richard Choque, sentenciado a la máxima pena en Bolivia, es 30 años. No hay más de 30 años. ¿Sentenciado a 30 años? Cuando otra vez había estado en la calle. Otra vez violando y asesinando. Aquí en El Alto, en la 16 de julio, cae una víctima y ahí recién salta que había sido el señor Richard Choque, que tenía que estar en Chonchocorro.
1: ¿Quién le ha dejado salir?
0: ¿Qué condiciones
1: le han dejado salir?
0: ¿Quién determina la libertad de un recluso? Hay una cadena de operadores de justicia, administradores de justicia. Ahí está el juez, ahí está el fiscal, ahí están los policías,
1: el investigador,
0: el que cuida la cárcel, etcétera, etcétera, etcétera. Y Richard Choque ha salido condenado, sentenciado, y aún así ha salido de Chonchocorro, supuestamente la máxima de seguridad de Bolivia. Imagínese qué estará pasando con otros que no sabemos. Entonces mire el papel importante que juega la fiscalía, porque si Richard Choque, no sé, valiéndose de corrupción, de sobornos, de coimas, etcétera, ya estaba intentando salir, ahí la fiscalía tenía que decir, shh, un ratito, un ratito, un ratito, ¿no es cierto? Alto, aquí el señor no puede salir, porque está sentenciado a 30 años de cárcel, no puede salir. pero nadie ha dicho nada. Y el Señor ha salido como Pedro de su casa, de Chonchocoro.
1: Y ha continuado del infierno.
0: Sí,
1: madre.
0: Sí. Y el daño a esas familias, Silvia, es irreparable. Sí. Te violan a tu hija, la asesinan, estamos muertas en vida. Ya las madres, ¿para qué querríamos esa vida? Solamente para pedir justicia. Pero ya esta es la justicia que tenemos. Eso es lo que tiene que cambiar. Entonces, algunos datos, por eso nos tiene que importar este tema de lo que está pasando en la fiscalía. Había habido un sistema, el señor Urioste, nuevo fiscal por 90 días.
1: Sistema Roma.
0: El sistema Roma, ha hablado del sistema Roma. ¿De dónde viene el sistema Roma? Viene de Roger Mariaca. Eso ha dicho el nuevo fiscal. Que Roma viene de Roger Mariaca, es la abreviación. O sea, el señor Mariaca, que ahora está preso, le había puesto su nombre al sistema de la fiscalía. Ahora, vamos a preguntarle a un abogado, ¿qué es ese sistema? Lo poquito que nosotros conocemos. Hacemos una demanda nosotros, o nos demandan por alguna situación, que no faltan las desgracias. En este mundo hay gente muy mala, hay delincuentes. Por cualquier caso, por ejemplo, la mamá de Brandon Lee Choque, cuyo hijo fue asesinado un día de la semana a las 2 de la tarde aquí en la calle 1 por robarle, le han robado
1: recuperar su celular, Magda.
0: Sí, por robarle un celular le han acuchillado en el cuello, una herida mortal que lo ha matado. Entonces la mamá ha acudido a la fiscalía para que le haga justicia. Esa pobre madre, ¿qué estará pasando con ella en la fiscalía, en los juzgados, en los tribunales? ¿Cuántos años ya de eso? O sea, hasta este momento no se ha dado con la cabecilla que supuestamente es peruana de esa organización. O sea, encima la madre, el dolor de haber perdido a su hijo, que ese dolor debe ser el peor de los dolores, ¿no? Entonces, y sobre eso tiene que ir a caminar por los tribunales, sabe Dios durante cuánto tiempo. Y si no es una justicia independiente, si es una justicia sobornable, comprable, corruptible, negligente, retardada, pobre madre, y claro, los delincuentes felices, porque si no hay una justicia que funciona. Entonces, cuando la mamá de Richard Choque, la mamá de este joven estudiante de medicina de tercer año, que pudo haber sido nuestro hijo, la mamá de Brandon Lee Choque, comienza las peripecias en los tribunales. Al comenzar la demanda va a parar a un fiscal. Hay un sorteo, porque hay varios fiscales. Entonces sortea el caso. No es que dice, a ver, que vaya a la fiscalía de fulanito, no. Se hace un sorteo. Ese sistema, Roma, tiene que ver con el sorteo. Y tiene que ver, a ver, ¿a quién le toca este caso? Y luego tiene que ver cómo se hace el seguimiento del caso, a qué juez le toca, a qué juzgado le toca ese proceso, y todo el seguimiento que se tiene que hacer, en qué anda el proceso, si va a haber inspección ocular, desde
1: audiencias, declaraciones,
0: desde el sorteo. Se maneja a través de un sistema computarizado. Un software
1: llamado Roma.
0: El señor Mariaca le había puesto su nombre. Ahora, que le ponga su nombre o de periquito de los palotes, no hay problema. ¿Sabe dónde está el problema? El nuevo fiscal, José Armando Urioste, el fiscal general de la Nación, ha denunciado que este sistema Roma tiene servidores externos. A ver, voy a dar otro ejemplo para que se me entienda. Yo, un experto lo puede explicar mejor esto, yo soy un poco janigo, así que van a disculpar. Por ejemplo, el sistema de derechos reales. Todos los trámites en derechos reales están en un sistema computarizado. Fulanito, dueño de tal terreno en tal lugar, que le ha vendido a tal persona y luego ha pasado a tal mano, ¿no es cierto? Y todos los detalles, cómo han comprado, en cuanto a todo está en el sistema, ¿no? Imagínense, eso lo maneja derechos reales. Eso lo estoy dando un ejemplo. Derechos reales también pertenece al Poder Judicial, ¿no es cierto? Entonces, ¿quién decide, quién designa al jefe de derechos reales? No sé si se llama juez registrador o director, ¿quién designa? El Poder Judicial. Debe ser el Consejo de la Magistratura, que depende del Poder Judicial. Entonces, ese sistema en derechos reales lo maneja derechos reales. No puede ser que el vecino de la esquina tenga acceso a ese sistema. Porque si el vecino de la esquina tiene acceso a ese sistema, entonces cualquier delincuente puede tener acceso a ese sistema y yo puedo alterar datos en el sistema. Puedo cambiar nombres o puedo, no sé, cambiar superficies, borrar documentos, barbaridades puedo hacer. Y de pronto, un ejemplo estoy dando de suposición, supuestamente, un ejemplo que podría pasar, ¿no? Ojalá no haya pasado. Entonces, de pronto Silvia, su casa puede aparecer a nombre de otra persona. ¿Pero qué ha pasado? No, es que te habían seguido un proceso de usucapión y ahora le pertenece a otra persona y vos fuera de tu casa. ¿Pero cómo ha pasado? Yo vivo aquí 30, 40 años. No, pero aquí está, así dice el sistema. O sea, a ese sistema no puede acceder cualquiera. Deben tener seguramente lo que llaman password, claves, contraseñas.
1: Permisos, madre, le llaman, le denominan a los operadores.
0: Solamente operador algunas tiene, personas sí, tienen
1: para
0: acceso
1: a determinadas bases de datos, madre.
0: Para, no sé, inscribir nuevos nombres, modificar, cambiar, solo algunas personas. Yo, por ejemplo, no puedo acceder al sistema de derechos reales, no. Pues en la fiscalía, la denuncia del señor Urioste, del nuevo fiscal, es que a ese sistema de la fiscalía podían acceder
1: otros usuarios,
0: otros servidores. ¿Qué quiere decir? Otra gente, desde otros lugares. Puede ser dentro de Bolivia o fuera de Bolivia. Ese sistema, a ese sistema tenían acceso de fuera de la fiscalía. ¿Se me entiende?
1: Sí. Es como si en su casa usted le diera su llave de su puerta principal y de sus departamentos a otra gente,
0: a cualquiera
1: que no vive, que no es de su familia. Y cualquiera puede entrar en cualquier momento. Eso es grave, Maya.
0: Por eso es gravísimo.
1: Es gravísimo.
0: Lo que está diciendo el fiscal es gravísimo. Ahora, no solamente eso, un par de notas más sobre el
1: sistema Roma.
0: No, sobre la fiscalía. Hay que estar atentos a estas noticias. El mismo fiscal Urioste ha anunciado apoyo internacional para mejorar la Fiscalía General. Es decir, ¿cómo la fiscalía, el mismo fiscal? Y no solamente debería ser tarea de la fiscalía, sino de todo el Estado boliviano, para lograr que esta fiscalía cumpla su verdadera función, que es la defensa de la sociedad, y no la defensa de delincuentes, no encubrir a los delincuentes, asesinos, estafadores,
1: roteadores.
0: Y porque les ponen plata, o porque, no sé, tendrán algún convenio, etcétera. O sea, es grave. Es una tarea titánica. O sea, ¿cómo haces para que la fiscalía cumpla su función, se luche contra la corrupción principalmente y que sea independiente? Que nadie alce el teléfono para decir al periodista tal, Edwin Luis Franco, metelo preso. No, es que no hay pruebas. No, no importa, metelo. Esas cosas han pasado y pasan. Y debe pasar en casos muy delicados más de asesinatos, etcétera, etcétera. No tengo yo las pruebas, pero todo el mundo sabe que hay corrupción en el Poder Judicial y que no hay independencia. Entonces el fiscal tiene una tarea gigante. Uno dice, pero en 90 días no va a poder. Lo que yo supongo, lo que está haciendo el fiscal, es quiere mostrar el trabajo que puede hacer para después quedarse. Pero no quedarse automáticamente, prorrogarse, no. Va a haber una elección en la Asamblea Legislativa, por 2/3 también, para elegir a un fiscal general titular. Entonces, yo entiendo que este señor Urioste va a poder presentarse. Entonces, seguramente en este lapso tan cortito que es 90 días, va a querer mostrar el trabajo que él puede realizar en adelante. Ojalá así sea. Porque le digo, es grave esta situación. El que el sistema de la fiscalía haya sido perforado, penetrado por fuera, no sabemos si puede ser, si hay gente que tiene acceso de afuera, esa gente podrían ser narcotraficantes, contrabandistas, asesinos, o sea, cualquier tipo de delincuentes, bandas criminales, o sea, lo que conocemos como el crimen organizado, etcétera. Entonces el fiscal tiene una tarea titánica. ¿Lo logrará?
1: Magda, y
0: todos tenemos que empujar a eso. Termino con esto, Silvita. El fiscal general ha dicho que se ha reunido con representantes de organismos internacionales que le ofrecieron apoyo para impulsar mejoras en la Fiscalía del Estado. Luchar contra la corrupción es algo muy difícil. Es un monstruo que se esconde a cada esquina. Tenemos que limpiar la carga del Ministerio Público. Nos han ofrecido ayuda internacional, la hemos recibido ya, con muy buena voluntad de los organismos internacionales, y vamos a trabajar con ello, ha dicho en una entrevista con la prensa. Y ha dicho que va a coordinar con organismos internacionales para avanzar en las investigaciones y transparentar distintos casos. Ese es un dato importante. El otro, o sea, solamente hay algunas, hay mucha información que ha generado este tema la Fiscalía. Hay otra información que está en Brújula Digital que dice que el ex fiscal Roger Mariaca no usaba escolta policial, tenía su propia seguridad privada. El ex fiscal del Estado no contaba con escolta policial en Santa Cruz y tenía seguridad privada, ha dicho el fiscal general interino José Armando Urioste, quien calificó esta situación como inadmisible. En la ciudad de La Paz sí hay custodia policial correspondiente, pero en Santa Cruz no. Entonces, ¿cómo un fiscal general puede andar sin acompañamiento policial en Santa Cruz, por ejemplo?, dijo el actual fiscal. Urioste sostuvo que la custodia policial también constituye una garantía de transparencia. Eso es inadmisible. No puede una autoridad andar con un guardia privada cuando tiene el aparato del Estado que tiene la obligación de tomar esos recaudos, ha dicho el fiscal Urioste. O sea, estos son algunos datos de los que nos vamos enterando en el tema de la Fiscalía. Esto nos interesa a todos, porque la Fiscalía es como la casa del jabonero. Es decir, el que no cae podría resbalar. Entonces, mucho cuidado, que este tema nos interesa a todos, ¿no? 12:19, nos vamos a ir a la pausa. Y en el integrador vamos a referirnos también a otro tema, este asunto de los autos eléctricos. ¿Sabe qué? En las últimas horas, el alcalde de Santa Cruz, Mamén Saavedra, ha dicho que va a traer 1,000 micros eléctricos a Santa Cruz. Que van a llegar 1,000 unidades de vehículos eléctricos, micros, a Santa Cruz. Y claro, uno se alegra, dice, qué bien, ¿no?, para la gente, está muy bien. Pero el asunto trae muchas preguntas. Está muy bien, es decir, nosotros hemos hablado varias veces de este tema acá. La única energía alternativa que está a nuestro alcance en este momento es la electricidad. Ya hemos dicho, ¿un auto con qué funciona? ¿Con diésel? ¿Con gasolina? ¿Con GNV? Y con electricidad. Diésel no tenemos. Gasolina se está acabando, tendremos por un cortito tiempo. GNV también tenemos por un corto tiempo porque sale del gas natural. Y el único, entre comillas, combustible, mejor dicho, la única energía con la que podríamos mover nuestros vehículos serían la electricidad, con electricidad. Y habíamos indicado acá en nuestro país, o mejor dicho, habíamos indicado aquí en el programa, de que hay varios países en el mundo que ya están en ese camino de la electromovilidad. Sin embargo, hay muchas preguntas en el camino. Solo una le digo: ¿dónde van a cargar los micros?
1: Yo también, Mayra, digo, esos mil micros que pretenden traer, ¿cuánto de energía van a necesitar para un día? Solamente eso nada más. ¿Y con qué se va a generar esa energía?
0: Y le doy un dato, Silvia. El otro día hablé con una persona que trabaja aquí en el Alto con minibús, con GNV, con gas natural. Y me dice, yo no puedo salir del Alto, porque si viajo con mi vehículo, dice, con el minibús, no hay para cargar GNV en todos los caminos interprovinciales o interdepartamentales. Y dice, yo me he quedado plantado ahí en el camino. Entonces, con la electricidad, algo de lo mismo. O sea, se van a necesitar electrolineras donde carguen los vehículos, uh-huh, si es que quieren hacer viajes largos. Ahora, dentro de la ciudad es diferente. En La Paz, por ejemplo, veo andar mucho vehículo eléctrico ya, bastantes vehículos eléctricos. Los cargan en la casa, como si fuera celular. Pero ¿qué pasa? Pero tienen una autonomía. Es decir, la autonomía es para qué tiempo les alcanza o para qué distancia les alcanza eso que han cargado en la casa. Ahorita me va a contar usted lo del Alto. Haremos esta pausita y ya volvemos, por favor. Estamos en integración, ya vienen las noticias.
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Padre nuestro, que estás en el cielo, santificado sea tu nombre. Venga a nosotros tu reino. Hágase tu voluntad en la tierra como en el cielo. Danos hoy nuestro pan de cada día. Perdona nuestras ofensas, como también nosotros perdonamos a los que nos ofenden. No nos dejes caer en tentación.

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0: Bien, 12:28, señoras y señores, bienvenidos. Este es el integrador. Vamos con el resumen de noticias. Pero en estos breves minutos, permítanos terminar este asunto de la electromovilidad. La noticia la hemos dado el día de ayer y decía lo siguiente. Decía que Mamén Saavedra, alcalde de Santa Cruz, anunció la llegada de 1,000 unidades de micros eléctricos. En medio del descontento ciudadano, eso decía la noticia, por el incremento de pasajes en Santa Cruz, porque dice que los micros en Santa Cruz, una parte funcionan con diésel y otra parte con GNV. Entonces, el problema es con los que funcionan con diésel, porque como saben ustedes, el litro cuesta ahora casi 18 bolivianos, cuando el año pasado, por estas fechas, costaba 3 bolivianos con 74 centavos. ¿Se imaginan cuánto ha subido? Entonces, el alcalde de Santa Cruz, en medio de este problema, han ajustado tarifas. El pasaje dice que era 3 bolivianos en Santa Cruz.
1: De parada a parada.
0: De parada a parada. ¿Y qué quiere decir? Santa Cruz es gigante.
1: Sí.
0: Van de un extremo al otro extremo van los micros. 3 bolivianos el pasaje. Ahora 3.50. Ahora 3.50 en Santa Cruz, ¿no? Entonces, en medio de ese conflicto, de la negociación con los transportistas, el alcalde de Santa Cruz ha hecho este anuncio de un nuevo plan de movilidad urbana que contempla la incorporación de 1,000 unidades de transporte eléctrico. Además, ha dicho que va a construir nuevas paradas de transporte y la implementación de un sistema de semáforos inteligentes. La primera fase del gran programa, perdón, voy a hacer un paréntesis acá, solamente antes de que se me vaya. El otro día, de este tema vamos a hablar, perdón que me salte, pero vamos a hablar mañana. El otro día visité un colegio particular y le cuento que el colegio lleno de cámaras de seguridad. Porque claro, dentro del colegio cualquier cosa puede pasar, alguien se puede caer, cualquier cosa puede pasar, ¿no? Entonces, ¿y en la fiscalía? Si en un simple colegio hay cámaras, ¿cómo en la fiscalía no vamos a tener cámaras? O sea, si queremos transparentar lo que pasa en la fiscalía, tiene que haber muchos ojos mirando ahí.
1: Y Mayra, se pueden. Un ejemplo de lo que le venía diciendo son las entidades financieras.
0: En los bancos ellos, igual llenito de cámaras los bancos.
1: Me refiero a los diferentes usuarios, por ejemplo, que llegan hasta los bancos, que dejan su plata, que retiran, que QR, que pago de servicios. Se puede controlar, Mayra. Uh-huh. Solamente necesitamos que un encargado, en este caso usted habla de derechos reales, sea pues imparcial, Magda, que no esté alineado ni a un lado ni al otro lado y que esté con ganas de trabajar, pero sí se puede, Magda, se puede trabajar.
0: Sí, ese era solamente un paréntesis, ¿no? De si queremos una fiscalía transparente, jueces, juzgados transparentes, policías transparentes, deberíamos estar llenos de cámaras. El que nada tiene, nada teme. ¿No es cierto? Entonces, a ese tema vamos a volver después. Volvemos al asunto de los autos eléctricos. El alcalde de Santa Cruz ha dicho que en un par de semanas, dice que va a dar una buena noticia a los cruceños. Dice que ya han hablado con el sistema financiero y que están interesados en este tema, o sea, en el financiamiento. Desde el próximo año se empiezan a construir las paradas de micros en esta ciudad, porque un sistema ordenado implica también que bajen y suban los pasajeros donde se debe. Ya hemos conseguido, estamos haciendo las gestiones para los recursos para implementar un sistema también de semáforos inteligentes, ha dicho. Y en ese anuncio también ha dado a conocer que en la primera fase de este programa de movilidad urbana van a traer 1,000 unidades de micros eléctricos. ¿Qué tal? El asunto es, está muy bien, está muy bien. ¿Sabe qué? Esto de los autos eléctricos, ya está bien que nosotros seamos janiguas. Por eso pues no ocupamos cargos nosotros. No somos senadores, diputados, ni presidentes, ni alcaldes, ni gobernadores, ni concejales, ni nada. Pero para eso elegimos pues gobernantes, que supuestamente no son janiguas como nosotros, y son más yatiris que nosotros, tienen mejor visión. ¿Cómo pues ahorita recién estamos pensando en autos eléctricos, no? Eso ya tendría que haber sido hace años. Hace años. ¿Y qué prueba? Por ejemplo, hablábamos acá en la radio de la enfermedad holandesa. O sea, ya un país, hace muchos años, creo que fue los años 70, ya se enfermó con esta misma enfermedad que a nosotros nos ha dado.
1: Cada vez más.
0: Holanda tenía mucho gas. Mucho gas. ¿De qué año le estoy hablando? Espéreme un ratito. Me estoy yendo por las ramas, pero que son datos interesantes. Si ustedes ponen en el celular enfermedad holandesa, la IA o cualquier reporte periodístico también les va a dar los datos, ¿no? La enfermedad holandesa, caramba, es un fenómeno económico en el que un país despilfarra sus recursos naturales y luego cuando se acaba sus recursos naturales, literal está en la cochina calle, así como nosotros, ¿no? Entonces, viene del tema de el origen de enfermedad holandesa, es de los años 60. Cuando a un país como Holanda, donde descubrieron un gran yacimiento de gas, ¿no es cierto? Despilfarraron sus recursos hasta que le dieron duro, hasta que terminaron. Eso se sabe desde los 60. Se había sabido desde los 60. ¿Y cómo es que nosotros, en realidad nuestros gobernantes, han caído en lo mismo? Pues eso es ser janigua, janigua, ¿no? Como decía mi abuela, eso es ser asnopec. Eso es no pensar bien, ¿no? Porque mira, ahorita estamos pensando en los autos eléctricos, cuando deberíamos pensar hace mucho tiempo, porque el gas no iba a ser para siempre. Entonces, Holanda es la que se ha enfermado con este tema de la enfermedad holandesa, por eso de ahí viene su nombre, enfermedad holandesa, de Holanda, ¿no? Pero contrario a Holanda está Noruega, que también descubrió grandes cantidades de gas en su territorio. Pero los noruegos, como ya sabían de la enfermedad holandesa, y como no son janiguas, han agarrado esa plata del gas. Primero han dicho, este gas, el dinero lo vamos a invertir. Es más, el gas, este gas que tenemos en estos pozos, en estos yacimientos, nosotros no lo vamos a usar. Nosotros vamos a buscar otro tipo de energías, del agua, del sol, del viento. Este gas va a ser exclusivamente para vender. Y esa plata lo vamos a multiplicar. Esos fondos no lo va a manejar el gobierno, lo va a manejar una entidad diferente al gobierno, donde el gobierno no pueda meter su mano. Lo va a manejar otra entidad, creo que le llaman un consejo. Lo han vuelto un fondo de inversión. Han nombrado gente independiente para que maneje esos recursos del gas y han dicho, el objetivo de ustedes, la tarea de ustedes es multiplicar esa plata, hacer crecer esa plata, hacer crecer el gas, sembrar el gas para que crezca más plata. ¿Se me entiende la idea? Eso está haciendo Noruega. Y no sé, esa plata del gas, anótate, Silvia, para mañana tenemos que traer ese dato. Ahorita no sé cuántos billones ya tiene de plata, de dólares, de ese fondo de inversión. Porque ese dinero está invirtiendo en el mundo, Noruega. Es como que yo me hago de un capital y ese capital voy e invierto para que crezca esa plata. Eso está haciendo Noruega. Noruega no depende de su gas, Silvia. Entonces, mire la diferencia entre los países que hemos sido bendecidos con recursos naturales como el gas, que podría haber sido el litio, el oro, etcétera, pero en nuestro caso fue el gas. Nosotros tenemos todo. Teníamos gas, teníamos petróleo, tenemos litio, tenemos oro. La pregunta es, ¿por qué somos pobres? ¿Por qué no hemos hecho lo que ha hecho Noruega? Noruega ha agarrado esa plata y lo ha multiplicado. Si hasta nosotros hacemos eso en nuestra vida, cuando nos va bien, agarramos la plata, lo ahorramos y lo invertimos, ¿sí o no? Ahorro un poquito, ya tengo un capital y lo invierto. Otro poquito más y lo invierto más. Si nosotros hacemos eso, ¿cómo nuestro país no ha hecho eso? Y producto de eso ahora, todo tenemos que hacer a la rápida porque estamos contra el tiempo. Entonces, en el tema de los autos eléctricos, Mamen Saavedra dice que va a traer 1,000 unidades de micros eléctricos con financiamiento. ¿Qué hará con esos? ¿Cuál será el plan? Dice que tiene un plan de movilidad urbana, o sea, del transporte. No es que es solamente que va a traer los autos eléctricos, sino esa es una parte de todo el plan que tiene para mejorar y modernizar el transporte en Santa Cruz. ¿Han escuchado ustedes? Ha dicho, aquí va a haber paradas. Aquí no cualquiera va a subir donde sea o va a parar donde sea. Van a haber semáforos inteligentes, dice. Esos semáforos serán con radares, supongo, o cómo serán. Entonces,
1: serán infracciones.
0: Es un plan integral en el tema del transporte. En el tema de los autos eléctricos, alguien va a decir, pero ¿dónde va a meter 1,000 autos eléctricos? No sé, no tengo idea. Entonces, hay muchas preguntas sobre el tema. Esos micros eléctricos, ¿será que va a ser como los Pumacatari o como los Hariri, que de nosotros ha desaparecido ya? Millones y millones de dólares aquí en el Alto que han comprado esos Hariris, Chacatao, no hay nada. No hay ni los buses ni la plata. No hay. Como somos una ciudad rica, nos damos el gusto de botar millones de dólares. Entonces, allí en Santa Cruz, no sé si Mamen Saavedra, el alcalde cruceño, estos micros los convierte en un transporte municipal o lo convierte en un transporte público-privado, en alianza con privados. Porque sabe que cuando es del Estado, ¿el Estado qué es el Estado? Son los que administran nuestro país, ¿no? El gobierno nacional, el gobierno departamental, los gobiernos municipales, las alcaldías. Entonces, cuando algo es del Estado, nadie cuida. ¿Ha visto usted los contenedores de basura incendiados? He visto varios contenedores negros.
1: Los colegios fiscales.
0: Cuando han habido bloqueos, esos contenedores lo han hecho rodar, le han prendido fuego. Entonces, dices del Estado, nadie cuida. Como llueve, nos llueve la plata, entonces nadie cuida, ¿no? Entonces, no creo que el alcalde de Santa Cruz lo convierta en transporte municipal. No creo. Yo haría una alianza con los privados, porque los privados cuidan mejor. A ver si fuera mi contenedor de basura, a ver que me lo boten a patadas y que me lo incendien. No, sobre mi cadáver, ¿no ves?
1: Sí.
0: Si fuera mi plata. Pero es la plata de todos, eso no nos damos cuenta. Entonces, pero cuando es privado, cuidan más. Entonces, tal vez también puede ser un transporte en alianza con los privados, o puede ser un transporte cooperativizado, o sea, de una cooperativa de transporte, que también es privado, o podría ser, o darles a los privados, y decir, ustedes lo van a pagar al banco, ¿no ve? Ustedes van a pagar el costo de ese transporte.
1: O a los mismos choferes
0: también. Venden Por eso le digo, a los mismos transportistas les dicen, nosotros les damos este vehículo eléctrico, ustedes lo van a pagar al banco, y ese micro, no sé, véndanlo o denlo a cuenta de pago de los vehículos eléctricos. Algo así va a ser, supongo. No sé qué plan tendrá el alcalde de Santa Cruz, ahorita estamos solamente especulando. Pero yo no lo volvería a transporte municipal, porque ya hemos visto las cosas que pasan con las cosas municipales, ¿no? Y luego está, ¿dónde van a cargar esos vehículos eléctricos? ¿No es cierto? ¿Dónde? Necesitamos generar electricidad. Y eso hay que hacerlo con agua, con viento o con sol, y eso no es de la noche a la mañana. Entonces se va a necesitar mucha energía eléctrica para el consumo de estos vehículos. Entonces hay muchas preguntas sobre el tema, pero a lo que quería ir es a lo siguiente. Ahora estamos contra el tiempo. Si hubiéramos sido como los noruegos, porque ¿sabe qué? Dios nos ha dado el mismo cerebro que los noruegos. Ellos también tienen dos pies, dos manos, un cerebro, dos ojos, dos oídos. ¿Cuál es la diferencia? Eso tenemos que pensar, ¿cuál es la diferencia? Primero es gente que tiene conocimiento, que se prepara. Y estos países tienen niveles muy bajos de corrupción. A ver, alguien que se compre con la plata del Estado, que se compre un vestido, o que viaje o lleve a su esposa en el avión del Estado, ese ratito, no solamente destituido, sino procesado más. Entonces, tenemos que pensar cuál es la diferencia. Y en eso tenemos que cambiar, porque si no la historia se va a repetir. Vamos a estar ahí en el mismo círculo, como esos hámsters que han visto ustedes, que dan vueltitas ahí en la ruedita, y ahí lo mismo, ¿no? Eso les queríamos comentar. Estamos contra el tiempo, en el tema energético. No hay de otra, es la electricidad, pero no va a ser fácil. Y el alcalde de Santa Cruz ya está dando el primer paso. Y los otros, en los otros departamentos, ciudades, ¿qué estarán esperando, no? Porque ya sabemos en nuestro país, mire, luego de haber despilfarrado los recursos del gas, ahora

0: dónde están ubicados, los vamos a dar a conocer mañana. Estamos contra el tiempo. Vamos ahora con algunos datos importantes. ¿Cuánto está el barril de petróleo? Yo esperaba que iba a bajar más. ¿Sabe por qué? La anterior semana, Donald Trump, en una reunión con el G7, que son los países más poderosos, más ricos del mundo, habían decidido liberar parte de sus reservas de petróleo. Ellos tienen reservas. Como le digo, no son janiguas como nosotros, no viven del día. Ellos tienen reservas en dólares, tienen reservas en petróleo, por si hay una guerra, por si pasa esto, por si pasa aquello. Entonces, en esa reunión han acordado que estos países tienen que liberar una parte de sus reservas para hacer bajar el precio del petróleo en el mundo.
1: No han conseguido.
0: Pero parece que no han conseguido mucho.
1: 99,50 y 100,50 el barril de petróleo, Magda.
0: Sí.
1: Lo mismo que está pasando con el dólar, Magda. O sea, pareciera que no se quiere mover ahí del 12. O sea, está cerquita, ahí sube un poquito, baja un poquito y parece que se quisiera estancar ahí, Magda, en el 12.
0: Entonces, volviendo al precio del petróleo, está entre 99 y 100 dólares hoy día el barril de petróleo. Alguito ha bajado. Estaba 102 dólares, 105, algo ha bajado, pero sigue alto.
1: Sí.
0: Y por culpa de eso ha tenido que haber este dieselazo, porque el diésel ya estaba igualado en diciembre,
1: sí,
0: del año pasado, cuando nos dieron
1: muy
0: el primer mazazo.
1: Sí.
0: Porque era de 3.74, 3.72, subió a casi 10 bolivianos.
1: Sí.
0: Nosotros habíamos dicho, ya vamos a resistir este golpe. Y ahora otra vez el golpe del dieselazo. Y tiene mucho que ver esta guerra en Medio Oriente que ha hecho subir el precio del petróleo. Entonces la guerra continúa. Hay algunas señales, pero no sé en qué terminará eso. Porque ya estaban metidos los hutíes, que estaban queriendo bloquear otro lugar del mar para que no pasen los barcos, y algunos países como Arabia Saudita, Pakistán y no sé cuál más, ya estaban mostrando las armas para defenderse. O sea, no sé en qué quedará ese asunto. Son malas noticias para nosotros el tema del precio del petróleo, porque no baja, ¿no? Sigue por ahí, por los 100 dólares. 12:49, vamos al tema del precio del dólar.
1: Mayra, el dólar en el Banco Central de Bolivia para hoy, para la venta está en 11 bolivianos con 97 centavos y para la compra está en 12 bolivianos con 07 centavos.
0: Bueno, ha bajado unos centavitos, ¿no? El deber, o mejor dicho, el Banco Central de Bolivia publica en 11.97 el precio del dólar, que es para la compra, los que quieren comprar.
1: Para vender, Mayra, 11.97. Para vender, 11.97 y 12.07 para la compra.
0: Perfecto. Vamos ahora con el dato en las calles.
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0: Vamos, antes de ir a la pausa, permítanos, por favor, terminaremos esta parte de el dólar. El precio del dólar hoy martes en las casas de cambio de La Paz está en 12.07 para la compra y para la venta 11.97. Casi similar al precio referencial del Banco Central de Bolivia.

0: Bien, vamos a otros datos más. ¿Cuánto está el kilo de pollo? Está en 17 en el mercado Rodríguez, desde 17 bolivianos en la ciudad de La Paz.
1: Bueno, acá el kilo de pollo, pero le digo la marca.
0: Sí, sí, adelante.
1: El pollo Sofía está 19 bolivianos, 9 el kilo.
0: Es el más caro, el Sofía.
1: Sí, es el más caro.
0: Después hay otros precios más bajos, ¿no?
1: Sí, sí.
0: El Imba creo que está similar al Sofía. Pero después hay el Pío Lindo, el Pío Rico, el Pío que usted quiera. Hay precios más bajos.

12:52. La información de protección al narcotráfico vino de Estados Unidos y Mariaca podría ser extraditado. La noticia está en el portal de informaciones del Deber, que indica que el ministro de Defensa, Ernesto Justiniano, insistió hoy martes en que un nuevo proceso podría derivar en la extradición del exfiscal general del Estado, Roger Mariaca, a Estados Unidos. Eso es un asunto que depende de otro país, es un asunto que está en investigación. Creo que esto, lo que se ha dado, seguramente va a apresurar esa investigación, probablemente se pueda instalar un proceso y seguramente podría derivar en un proceso de extradición, dijo el ministro Justiniano, ministro de Defensa. Sin embargo, agregó que no depende de nosotros, dijo, depende de la investigación. Por lo que se dijo en su momento, no hay conjeturas, hay afirmaciones de corrupción y de protección al narcotráfico, conforme la información que vino de Estados Unidos. Entonces, ya es un tema de instalar un proceso allá y dependerá de los Estados Unidos, dijo el ministro de Defensa en nuestro país.

Vamos con más informaciones del ámbito judicial. El ex viceministro Johnny Aguilera quedó arrestado tras brindar su declaración en el caso de la asonada militar. El ex viceministro, estamos hablando de Johnny Aguilera, se presentó en el Tribunal de Justicia de La Paz para declarar como testigo de descargo en el juicio por la asonada militar del 2024. El jurista Eduardo León, abogado de Zúñiga, informó a El Deber que Aguilera fue arrestado tras declarar. La situación legal de este último se definirá esta tarde. El abogado León explicó que Aguilera está arrestado por contradicciones en su declaración en la audiencia por el caso del presunto golpe del Estado contra Luis Arce el año 2024. Es decir, tenemos al ex viceministro Johnny Aguilera arrestado. Esto es por el caso de la asonada militar. ¿Se acuerda de ese supuesto golpe de Estado del 2024? Por ese caso quedó arrestado el ex viceministro. Y en el mismo caso, el expresidente Luis Arce Catacora es trasladado a juicio por la asonada militar de ese año, del 2024, como testigo. El expresidente fue trasladado la mañana de hoy martes al Tribunal de Justicia de La Paz para que declare en calidad de testigo en el juicio por la asonada militar. El 26 de junio de ese año, el entonces comandante del ejército, Juan José Zúñiga, lideró un movimiento militar que tomó la Plaza Murillo de La Paz, donde está el Palacio de Gobierno. Este hecho fue denunciado como un intento de golpe de Estado por el ahora expresidente, que ahora fue trasladado al juicio en una ambulancia. Arce está en el Hospital Arcoíris de La Paz desde el pasado 16 de septiembre. Por una orden judicial que dispuso su internación inmediata para que se haga los estudios, dice, necesarios por un cuadro oncológico que padece. Y hablando de temas judiciales, EJUTV, la agencia de noticias EJUTV, informa que condenan a 8 años de cárcel al exgerente de Entel por gastos suntuosos. El viceministro de Transparencia, Yamil García, informó que las autoridades judiciales emitieron una sentencia condenatoria de 8 años de reclusión en el penal de San Pedro en contra del exgerente general de Entel, Elio Afid Montes Chávez, y Marcelo Sebastián Dabdub, ex asesor estratégico, por los delitos de conducta antieconómica y negociaciones incompatibles. Los exfuncionarios, junto con otros ex ejecutivos de su entorno de confianza, realizaron y autorizaron una serie de gastos suntuosos que generaron un daño a la empresa Entel por un total de casi 2 millones de bolivianos. Compra de equipos de celulares para entregas no justificadas, otorgación de patrocinios sin documentación de respaldo a comparsas carnavaleras, pago por residencia temporal en hoteles 5 estrellas, alquiler de avionetas para el transporte privado de exgerentes de Entel, etcétera, etcétera, etcétera. Es decir, por ese caso, el exgerente de Entel está condenado a 8 años de cárcel. Elio Afid Montes Chávez, así se llama, el exgerente de Entel.

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regresamos con más noticias, 12:59. El exministro de la Presidencia, José Luis Lupo, da un paso al costado y renuncia a representar a Bolivia ante la Organización de Estados Americanos. Este martes, el exministro José Luis Lupo oficializó su decisión de declinar la representación diplomática de Bolivia ante la OEA. Lo hizo mediante una carta formal dirigida al presidente del Estado Plurinacional de Bolivia, Rodrigo Paz. La designación de Lupo como embajador de Bolivia ante la OEA fue aprobada por el Senado el jueves 13 de agosto. A 54 días de esa decisión, el exministro comunicó que no asumirá la misión diplomática. Lupo explicó que representar a Bolivia ante el organismo internacional requiere, además de una designación formal, condiciones políticas e institucionales que considera que actualmente no están dadas.

Algunas informaciones más antes del cierre. Este año 2026 el crecimiento de Bolivia será el más bajo, peor que el de Haití. El informe del Grupo Banco Mundial de octubre y titulado Panorama Económico de América Latina y el Caribe ubica a Bolivia como el país de la región con la más dura situación económica. La estimación de este organismo financiero es que la economía boliviana tendrá un crecimiento negativo de menos 2.8, mientras que la de Haití, la segunda en peor condición, será de menos 1.5. Mientras la economía de Haití, el país más pobre de América Latina, el Caribe, está mejorando, pues del menos 2.7 el año pasado pasaría al menos 1.5 este 2026, la de Bolivia empeora. Según el informe del Banco Mundial, Bolivia registró un crecimiento negativo de menos 1.6 para el 2025 y este año 2026 será del menos 2.8.

0: Más informaciones. La Defensoría del Pueblo informa que 21 productos suben de precio acá en nuestra ciudad. La zanahoria incrementó, dice, en 201%. 21 productos de la canasta familiar en el Alto subieron de precio entre el 31 de julio y el 25 de septiembre tras el levantamiento a la subvención del diésel. La zanahoria registra el mayor incremento con más del 200%, según un informe de monitoreo de la Defensoría del Pueblo. Otros productos también registraron fuertes incrementos, como el aceite a granel, que subió 50%, el plátano, dice también, la manzana y otros productos.
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0: Esta otra información también importante relacionada con nuestra ciudad. Gracias a taxistas encuentran a Aime. ¿Quién es Aime? Una niña de 9 años que estaba desaparecida en El Alto. Aime Cornejo Coronado, la niña de 9 años reportada desaparecida el sábado acá en nuestra ciudad, fue rescatada por conductores de radiotaxi que la reconocieron después de que su fotografía circulara en redes sociales. Su presunto raptor fue capturado y trasladado a dependencias de la FELCSE. Ha aparecido mi hija, la he encontrado durmiendo. Me dijeron que no la molestara y la dejé dormir. Recién hace rato le hice despertar y la abracé, dijo Sofía, su mamá. La niña fue rescatada después de que la conductora de un radiotaxi observara una actitud sospechosa del supuesto raptor. Según el relato, el hombre le quitó la chompa pese a que era de noche y hacía frío. Cuando advirtió que la conductora alertó a sus compañeros, aseguró que no quería problemas y escapó. Los transportistas coordinaron la búsqueda hasta interceptarlo. El padre de la niña indicó que no conocía al presunto raptor, pero señaló que las autoridades le informaron que el hombre vivía en la misma zona que su familia. Aime, la niña, y su hermana de 6 años, salieron el sábado 3 de octubre rumbo a la iglesia. Después de participar en la misa, un hombre se les acercó, se hizo pasar por su tío y se las llevó. La hermana menor fue encontrada el domingo por la mañana, mientras que Aime, de 9 años, recién fue encontrada el lunes en la noche. Los padres dijeron que la pequeña fue encontrada sana y salva. Amigos oyentes, hasta aquí las noticias. Tiempo cumplido, enseguida viene Integración Boliviana. Tengan ustedes muy buenas tardes.
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1: 13 horas, 16 minutos.
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1: 13 horas, 18 minutos.

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2: 13 horas, 30 minutos.

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4: 13 horas, 46 minutos.

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2: 14 horas, 1 minuto.
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1: 14 horas, 17 minutos.
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2: 14 horas, 33 minutos.

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1: 14 horas, 45 minutos.
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1: Quince horas, dos minutos.
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4: 15 horas, 4 minutos.

Hola, ¿qué tal? Muy buenas tardes. Bienvenidos a Buenas Tardes Integración en esta jornada de martes 6 de octubre del año 2026. Hoy, como todos los días, vamos a ir compartiendo informaciones de lo más destacado, aquellas informaciones que han marcado la agenda informativa en la jornada.

0: Continuamos con más de las informaciones. Arrestan a Johnny Aguilera tras declarar en el caso de la asonada militar en 2024. El ex jefe policial quedó bajo arresto después de su declaración. El ex viceministro del régimen interior y policía, Johnny Aguilera, fue arrestado este martes después de prestar su declaración como testigo de descargo dentro del juicio por la asonada militar de 26 de junio de 2024, proceso en el que el principal acusado es el ex comandante del ejército, Juan José Zúñiga. Aguilera acudió por la mañana al Tribunal de Sentencia Penal Anticorrupción y contra la Violencia hacia las Mujeres, Sexto de La Paz, donde respondió a las preguntas de las partes sobre los hechos registrados en Plaza Murillo. Su comparecencia había sido solicitada por la defensa de Zúñiga entre más de 60 testigos. Según reportes de medios de comunicación, el abogado Eduardo León informó que se determinó el arresto de Aguilera por tener contradicciones en su declaración como testigo en el proceso.
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0: 15:43. Continuamos con más de las informaciones. Tras tendencia viral de monedas de 3 bolivianos, el Banco Central de Bolivia aclara que no son de curso legal y circularlas podría ser delito. Tras la viralización de una tendencia en TikTok sobre monedas de 3 bolivianos, el Banco Central de Bolivia tuvo que emitir un comunicado para aclarar que esa denominación no tiene valor legal y su circulación puede ser denunciada. En su comunicado, el Banco Central de Bolivia recuerda que es el único facultado para emitir monedas de curso legal y que solo existen cortes de 1 boliviano, 2 bolivianos y de 5 bolivianos. Recomendó a la población que rechace cualquier moneda de 3 bolivianos. Quien reciba piezas de 3 bolivianos o tenga conocimiento de su circulación puede presentar una denuncia ante la policía boliviana o comunicarlo al Banco Central de Bolivia a través de sus canales oficiales, indicó. Incluso advirtió que fabricar o poner en circulación las monedas que no son emitidas por el Banco Central de Bolivia puede constituir delito conforme al Código Penal, y quienes incurran en estas conductas podrían enfrentar procesos penales.
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0: 16 horas, 3 minutos.
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0: Este miércoles los choferes del país se reunirán en un ampliado nacional para definir tarifas transitorias para los pasajes interdepartamentales e interprovinciales. En esta jornada, el ejecutivo de la Confederación de Choferes de Bolivia, Víctor Tarqui, informó que en el encuentro participarán el ministro de Obras Públicas y el director de la Autoridad de Regulación y Fiscalización de Telecomunicaciones y Transportes, ATT. Escuchemos parte del audio.
1: El día de mañana se lleva el ampliado correspondiente acá, en la sede de la Confederación de Choferes de Bolivia, seguramente con la participación de lo que es el ministro de, perdón, de Obras Públicas, que es cabeza de ATT. Entonces se va a estar sobre el ATT, que ha asegurado su participación, y también en este caso todos los todas las federaciones y sindicatos del país. Se va a tratar el tema, en este caso, las tarifas transitorias, que seguramente ya debe tener ya elaborado, en este caso, el tema de ATT, porque le corresponde como autoridad competente situación. Pero seguramente va a haber replanteamientos de parte de las federaciones, sindicatos del sector de omnibuses, para seguramente llegar a puntos coincidentes y, en este caso, prácticamente tengan, en este caso, ya esa situación, porque en este momento no pueden trabajar. Las movilidades están guardadas, porque finalmente el tema del diésel prácticamente ha subido en demasía y el costo de operaciones de la misma manera. Entonces significa que mañana, llegando a entendimientos, seguramente los compañeros van a poder ya operar necesariamente con los pasajes transitorios.
2: 16 horas, 16 minutos.
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0: 16:21, continuamos con más de las informaciones. Denuncian el presunto daño económico de más de 52 millones de bolivianos en Entel por contratación de decodificadores. Investigan otras 52 contrataciones. El viceministro de Transparencia denunció en las últimas horas un presunto daño económico de más de 52 millones de bolivianos en Entel por la contratación de 50.000 decodificadores de audio y video a la empresa Comtec. El caso se basa en un informe de la Contraloría General del Estado. Se contrató por un giga y se recibió por la mitad, sin embargo se pagó por la totalidad de más de 52 millones de bolivianos, afirmó el SAR Anticorrupción Yamil García al explicar que los equipos recibidos tenían 512 megabytes de RAM, pese a que se había requerido una capacidad mínima de 1 gigabyte. Según García, además de la diferencia en la memoria, se detectaron observaciones en la capacidad de alimentación de los equipos. El viceministerio de Transparencia presentó una denuncia penal contra 10 personas, entre exfuncionarios de Entel y representantes de Comtec. La denuncia contempla presuntos delitos de uso indebido de influencias, incumplimiento de contratos y conducta antieconómica. García señaló que entre los denunciados está el entonces gerente general de Entel, Óscar Coca, además de otros gerentes, subgerentes y miembros de la comisión de calificación. El viceministro también informó que Comtec recibió 52 contrataciones de Entel entre 2016 y 2020, por lo que anunció que se revisarán esos procesos para determinar si existió un posible favorecimiento reiterado. Señaló que algunas de estas contrataciones alcanzaron montos de 5 millones de bolivianos, 32 millones de bolivianos, 11 millones de bolivianos y 45 millones de bolivianos. Escuchemos parte del audio.
1: Este informe reporta un presumible daño económico de más de 52 millones de bolivianos. Entel genera el proceso de contratación para la adquisición de 50.000 equipos de parte de esta empresa proveedora Comtec, que cada uno de estos equipos tenía que tener una capacidad de memoria RAM de al menos 1 gigabyte. Sin embargo, ¿qué es lo que se ha recibido? Se han recibido los equipos con 512 megabytes de capacidad. Esto significa que se pagó por 1 giga y se recibió de la mitad. La investigación, la denuncia, está dirigida en contra de 10 personas, en contra de exfuncionarios de Entel. Hacemos referencia, por ejemplo, al señor Óscar Coca Antesana, que en ese momento era gerente general de Entel. También están denunciados todos quienes conforman la empresa Comtec. Hemos gestionado jurídicamente la emisión de una sentencia condenatoria. Estos gastos suntuosos tienen que ver, por ejemplo, con residencias, alquileres de hoteles de 5 estrellas, compras no justificadas, patrocinios jurídicos, tarjetas de crédito usadas de manera excesiva e injustificada.
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1: 16 horas, 33 minutos.

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0: 16 horas con 39 minutos. Continuamos con más de las informaciones. En las últimas horas, el vicepresidente del Estado, Edman Lara, pidió investigar audios presentados a Fiscalía. El vicepresidente Edman Lara pidió al nuevo fiscal general interino, José Armando Urioste, que el Ministerio Público investigue los audios que presentó y que fueron remitidos para su respectiva pericia. Edman Lara afirmó que está dispuesto a declarar y proporcionar información sobre el origen de las grabaciones, quién se las entregó y cómo fueron obtenidas, pero aclaró que primero debe abrirse formalmente una investigación. Estamos prestos para colaborar siempre a la orden cuando nos llamen, sostuvo el vicepresidente. Asimismo, cuestionó que algunas de sus denuncias hayan sido observadas anteriormente y señaló que, pese a haber subsanado las observaciones, no recibió una nueva respuesta de la Fiscalía. Edman Lara insistió en que brindará toda la información requerida una vez que el Ministerio Público determine investigar formalmente las grabaciones. Escuchemos parte del audio.
1: De la misma manera, también esperamos que se pronuncie respecto a las denuncias que hemos realizado y hemos enviado audios para su pericia. En la medida de que el Ministerio Público abra la investigación, estamos prestos a acudir a prestar la declaración e informar todo cuanto ellos necesiten, cómo hemos obtenido los audios, quién nos ha proporcionado, pero eso depende mucho de la investigación. Han habido casos donde nos han observado la denuncia, hemos subsanado, no hemos tenido respuesta, pero en la medida de que el Ministerio Público no decida investigar estos audios, entonces, ¿cómo pretenden que mi persona pueda brindar la información que les necesitan? Entonces, estamos prestos para colaborar en la investigación y vamos a estar siempre a la orden del Ministerio Público cuando ellos nos llamen.
0: Es más, Edman Lara pidió a Urioste transparencia y continuidad en casos. El vicepresidente Edman Lara expresó su expectativa sobre el trabajo del nuevo fiscal general interino, José Armando Urioste, aunque aclaró que no lo conoce personalmente. Lara señaló que algunos legisladores le dieron referencias positivas sobre la trayectoria de Urioste y sostuvo que, según esas versiones, no tendría compromisos con el gobierno y habría sido elegido en función de su meritocracia y carrera profesional. Asimismo, pidió al nuevo fiscal ejercer sus funciones con transparencia, respeto a la Constitución y al debido proceso. Y también solicitó dar continuidad a investigaciones pendientes, entre ellas el caso Ceremiedo, las denominadas narcomaletas y hechos relacionados con el contrabando de oro. Esperemos que el fiscal honre esa palabra y lleve adelante una función transparente, respetando la Constitución, respetando el debido proceso, afirmó. Escuchemos parte del audio.
1: Con relación a la opinión que tengo respecto al nuevo fiscal interino, bueno, no lo conozco personalmente, dan referencias a algunos legisladores de que sería una persona proba, que no le debe nada al gobierno, que ha sido propuesto de acuerdo a la meritocracia y a la carrera que ha hecho. En el ámbito de aquello, esperamos que el fiscal honre esa palabra y lleve adelante una función transparente, respetando la Constitución, respetando el debido proceso de las personas, continuando con las investigaciones del caso Cerimero, caso Narcomaletas, contrabando de oro, y tantos casos, ¿no?, que se han denunciado y que por el momento no hemos tenido más noticias.
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0: continuamos con unas de las informaciones. En esta jornada, el alcalde de Villa Alto Luis Roca pidió a la policía boliviana iniciar y mostrar resultados en seguridad ciudadana. El alcalde de El Alto, Luis Roca, pide a la policía iniciar y mostrar resultados en seguridad ciudadana. Escuchemos parte del audio.
1: Estamos trabajando en ese tema. Evidentemente, uno de los temas a través de una encuesta que realiza mensualmente el municipio del Alto es la seguridad ciudadana. Vivimos en una situación de inseguridad en la ciudad del Alto, como también en los municipios circundantes. Entonces, este es un trabajo conjunto de la policía, también del gobierno nacional, departamental y municipal. A este hecho, el

0: 16:55. Continuamos con más de las informaciones en las últimas horas, en esta jornada. Acá en la ciudad de Río Alto clausuraron 27 consultorios médicos. El jefe de la unidad de salud del CEDES, Valentina Paza, informó de la clausura de 27 consultorios médicos que funcionaban sin autorizaciones. Escuchemos parte del audio.
1: Nos encontramos varios consultorios odontológicos, consultorios médicos que no contaban con la resolución administrativa. En ese sentido, al no contar con la resolución administrativa, son consultorios, establecimientos ilegales o clandestinos. Es por eso que se ha procedido a la clausura correspondiente para que puedan regularizar.
2: ¿Cuántos consultorios?
1: Hemos clausurado 27 establecimientos de salud, entre consultorios médicos, consultorios ecográficos, clínicas y consultores odontológicos.
2: ¿Qué tipo de irregularidades?
1: No cuentan con la resolución administrativa para su funcionamiento.
2: ¿En alrededor de aprendidos, arrestados?
1: No tenemos en esta ocasión, solo la finalidad es que estos establecimientos cuenten con la resolución administrativa y con la caracterización correspondiente.
2: ¿Van a continuar con las operativas?
1: Por supuesto, es una recomendación de nuestras autoridades, tenemos que estos establecimientos cumplan con los requisitos en los diferentes distritos del municipio del Alto.
0: Ahí está la información, 16:57. Así hemos llegado a la parte final de nuestra participación. Dios mediante, el reencuentro el día de mañana a partir de las 15:00 con más de las informaciones. Que tengan un resto de jornada agradable. Gracias mil por esa preferencia a los 640 amplitud modulada Radio Integración. Muy buenas tardes, permiso.
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1: 17 horas, 4 minutos.
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4: 17 horas, 5 minutos.

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1: 17 horas, 17 minutos.
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1: 17 horas, 46 minutos.
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1: Son las 18 horas.

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8: Dieciocho horas, 31 minutos.

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0: 19 horas, 2 minutos.

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2: 19 horas, 30 minutos.

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